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0: Un minuto al que pasa de las 10 de la mañana. Saludos, ¿qué tal? Muy buenos días. Soy Alfonso Blasco. Aquí estamos una mañana más en Vive Radio Soria. En esta mañana de lunes 7 ya de este mes de septiembre. Ya estamos a 7, ¿eh? Si es que se pasa el tiempo volando. Fijaros, parecía, vamos, ayer casi cuando comenzaba este mes de septiembre y nada, ya ha pasado una semanita nada más y nada menos. Nosotros te acompañamos desde aquí hoy, desde los estudios de Vive Radio aquí en Soria. ¿Por qué? Pues porque, digo esto, porque el viernes pasado tuvimos especial, estuvimos en San Esteban de Gormaz y síntoma de que ya se va acabando también el verano, pues es que ya han finalizado esos Vive Radio On Tour que nos hacemos durante los veranos, ya no vamos a más pueblos, luego haremos como el resto de años, algún especial, bueno, pues en Semana Santa, en Navidad, que siempre nos gusta hacer alguna cosita, y alguna cosa más, y algún evento, lo que sea. ¿Por qué? Pues porque también otro síntoma de que ya va acabando toda la época veraniega es que el lunes que viene ya volveremos a nuestro horario habitual. El lunes que viene os acompañaremos desde las 8 en punto de la mañana, desde las 8 hasta las 12. Estaremos acompañándoos esas 4 horas y estrenando una temporada nueva aquí en Vive Radio Soria, otra temporada más. A partir del lunes vendrá cargada, ya os lo iré contando, pues con muchas cosas, con secciones nuevas, con sorpresas, con gente nueva, bueno, con un montón de cosas. Ya lo iréis viendo y lo descubriréis a partir del lunes de la semana que viene. O sea que os lo iré recordando también esta semana. Pasa el tiempo, la verdad. Me quedo yo así pensando y digo, madre mía, si parece que estábamos ayer en San Juan y no. Pasa el tiempo, pasa. Es lo que hay. El calor, pues eso tampoco es que pase del todo. 21 grados ahora mismo son los que tenemos aquí en la capital. 21 grados. No es que haga mucho calor ahora, pero va a hacerlo porque va a subir el termómetro hasta los 34 de máxima. No está mal, 34 grados de máxima que son los que vamos a tener en esta jornada en la que las temperaturas mínimas serán de 16 grados centígrados. Así que otro día de calor el que tenemos por delante y para el cual, por cierto, no se esperan ni nubes ni precipitaciones. Así que sepáis que si no habéis salido de casa, pues eso, que ya empieza a hacer calor a estas horas. Te cuento más cosas. Te cuento que te acompañamos hasta las 12 en punto de la mañana, que vamos a estar 2 horas por aquí juntos, si quieres que lo estemos, y que nos puedes escuchar a través de nuestra sintonía de 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Ahí es donde nos puedes, insisto, repito, escuchar. Te digo lo que tenemos preparado para hoy, por eso, pues si te apetece quedarte por aquí o incorporarte en algún momento de la mañana. Ahora, después del informativo, repasaremos todo lo que ha dado sí el fin de semana, que ha sido mucho, por cierto. Pues después del informativo vamos a hablar con el Padre Ángel, porque ha sacado adelante una iniciativa solidaria para ayudar a Venezuela, y se trata de una payada. O sea que luego nos lo contará. Es más adelante, pero como lo han presentado ya, digo, bueno, pues le llamo, le pregunto qué tal el verano y ya que nos cuente también, aprovechamos y que nos cuente, pues eso, todo lo que tienen preparado para ese día en esa acción solidaria. Luego a las 11 hablaremos con Daniel, con el alcalde de San Esteban de Gormaz, porque hoy comienzan allí las fiestas de San Esteban. El otro día estuvimos por allí, pero no hablamos con él, así que yo le prometí que le llamaba y hoy le daremos un toquecillo y que nos cuente cómo viven estas horas previas a esas fiestas importantes, las de San Esteban de Gormaz. Y esta mañana también nos iremos hasta el Ayuntamiento de Soria para hablar con Gloria Gonzalo, para hablar con la concejala de Cultura, porque el otro día hacían balance en el Ayuntamiento de Soria de todas las actividades culturales del verano. Os vamos a ofrecer datos y os vamos a contar, bueno, pues eso, qué tal han ido todas estas actividades durante el verano con Gloria, con la concejala, insisto, de Cultura. Redes sociales, venga, que se me ha olvidado. Facebook, Twitter, Instagram, TikTok, en cualquiera de las 4 nos puedes seguir, ver lo que subimos, lo que compartimos. Subimos un montón de vídeos de todo lo que hay en Soria también, de noticias, que cosas que van pasando, de nuestros protagonistas y demás. Si quieres escribirnos o ponerte en contacto con nosotros, pues lo más fácil, la forma más sencilla de hacerlo es a través de WhatsApp del 680-93-68-98. 680-93-68-98. Lo he dicho. Nos mandas un mensajín con todo lo que tú quieras. Como siempre digo, dudas, quejas, sugerencias, peticiones, canciones, dedicatorias, todo lo que quieras es siempre bien recibido. Estoy iniciándolo, por cierto, porque se había actualizado algo y está aquí iniciándose el teléfono y demás para poder encenderlo en el ordenador y tenerlo a mano. Y creo que no me queda nada más que contarte. Bueno, sí, que te quedes con nosotros si quieres, hasta las 12 en punto de la mañana, en esta sintonía, en la cual, como cada día, lo primero que hacemos es mirar al cielo.
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0: Pues el termómetro marcando ahora mismo aquí en la capital los 21 grados centígrados. Luce el sol ya a esta hora. Sigue subiendo el mercurio. Y más que va a subir, Agencia Estatal de Meteorología, Isabel Escribano, buenos días.
3: Buenos días, en Soria hoy las temperaturas máximas no van a variar, alcanzando 34 grados en Soria y 35 en Almazán, Burgo de Osma y Eólvega. Los cielos estarán poco nubosos o despejados, con nubes de evolución de cara a la tarde y el viento soplará variable, tendiendo a oeste, soplará de flojo a moderado y será más intenso por la tarde. Es una información de AM.
0: Pues muchas gracias, Isabel Escribano, eso es lo que nos espera para el día de hoy, para mañana martes, máximas de 33 grados seguirán siendo altas, también las mínimas que se quedarán en los 15 grados centígrados. Mañana lucirá el sol durante todo el día, alguna que otra nube en las últimas horas de la jornada. ¿Por qué? Porque el miércoles por la mañana sí que podría llover, hay un 95% de probabilidad de precipitaciones de lluvia. De hecho, el miércoles lo que van a bajar considerablemente van a ser las temperaturas, hasta los 21 grados de máxima. Recordamos, 34 hoy, 21 grados de máxima el miércoles, con unas mínimas de 8 grados centígrados, y como digo, por la mañana sí que podría llover, por la tarde ya no. El jueves desaparecería la probabilidad de lluvia, las máximas de hecho van a subir para el jueves, de nuevo hasta los 27 grados, con unas mínimas de 6 grados centígrados el jueves. Como digo, ausencia de precipitaciones. Llegaremos al viernes, donde volverá a lucir el sol, máximas de 29 grados de nuevo para el viernes, temperaturas muy altas, con unas mínimas de 9 grados centígrados. La noche será algo más fría. El fin de semana nos dejará un sábado con máximas de 28 grados y mínimas de 11 grados centígrados, con sol durante todo el sábado, y el domingo también lucirá el sol, máximas de nuevo por encima de los 31 grados, con temperaturas mínimas que marcarán los 11 grados centígrados. De todas formas, como siempre decimos, todavía queda mucho para viernes, sábado, domingo, podría ir cambiando el modelo y nosotros os lo iríamos contando. 10 horas, 10 minutos, vamos con el repaso a la actualidad informativa.
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0: Pues el fin de semana deja una noticia negativa y triste, y es que un ciclista fallecía en la mañana del sábado tras sufrir una colisión con otro corredor durante la celebración de la quinta vuelta Soria Master en el término municipal de Talveyla. El accidente se producía a las 10.55 horas durante la contrarreloj individual de 10 kilómetros de la prueba. La Guardia Civil de Soria recibía el aviso del servicio de emergencias 112 que alertaba de la colisión entre los dos corredores. Hasta el lugar se desplazaba un helicóptero sanitario para atender a los corredores. Sin embargo, según comunicaba la Guardia Civil, uno de los ciclistas implicados falleció. La organización, a cargo del Club Deportivo Sport Navaleno, decidió suspender la etapa tras el accidente. La Vuelta a Soria Master reunía este fin de semana corredores de categorías Master y cuenta con distintas etapas entre los términos de Talveyla, Muriel Viejo y de Navaleno. En otro orden de cosas, el Pleno de la Diputación de Soria ha aprobado una moción de Partido Popular en defensa de la soberanía española de Ceuta y Melilla para exigir al Gobierno de España la adopción de medidas extraordinarias ante los graves acontecimientos producidos en Ceuta. Una moción con 10 puntos que, entre otras cosas, piden al Ejecutivo Central que despliegue y mantenga todos los recursos necesarios para garantizar la recuperación plena de la normalidad, la seguridad, el orden público y el ejercicio efectivo de los derechos fundamentales y constitucionales de los ceutíes, y que exija al Reino de Marruecos el cumplimiento efectivo de sus obligaciones y compromisos de cooperación con España en materia de control fronterizo, lucha contra la inmigración irregular y readmisión y retorno de sus nacionales.
4: Esto es como las boas antes de coger a una presa las miden. Sí, sí, eso es lo que está haciendo Marruecos. Está intentando ver la capacidad de respuesta del Estado español. ¿Y qué capacidad de respuesta tenemos ahora? Ante una Unión Europea floja.
5: El efecto llamada de este ejecutivo socialcomunista, aliado de separatistas y filoterroristas, nos ha convertido en el hazmerreír del norte de África. Nuestras fronteras no son meras líneas en un mapa, son las paredes de nuestra casa. El gobierno central ha dejado las puertas abiertas de par en par, abandonando a los ceutíes a su suerte y arrodillándose ante las pretensiones expansionistas de Rabat.
0: Pues más de una hora duraba el debate de esa moción que salía adelante con el rechazo del Partido Socialista. Su portavoz ha dicho que se utiliza la situación de Ceuta para atacar al gobierno de España.
6: Intentan esconder esa falta de gestión detrás de una bandera o de un problema nacional. Se lo decíamos, Ceuta pertenece a todos los españoles y desde luego no es patrimonio del Partido Popular. Queremos hacer una propuesta muy concreta. Si el Partido Popular retira de esta moción todos los elementos de confrontación partidista, que es lo que está pidiendo el pueblo ceutí, y plantea una declaración institucional de todos los grupos en defensa de Ceuta, de Melilla, de la soberanía española, de la seguridad, de la legalidad, de los derechos fundamentales y del reconocimiento a quienes están trabajando sobre el terreno, el Grupo Socialista estaría dispuesto a apoyarla.
4: El portavoz del PSOE del Ayuntamiento del Burgo, que yo creía que era el diputado aquí presente, y me he enterado esta mañana que no es, ni siquiera el portavoz. Bueno, Héctor Ventosa asistió a la movilización convocada por la FEN junto al alcalde del PP y el teniente de alcalde de Vox en el Burgo de Osma. Bueno, hay raras excepciones, afortunadamente, ¿vale? Por lo tanto, el apoyo ustedes lo manifiestan, pero luego no lo demuestran.
0: Esas palabras que acaban de escuchar de Miguel se referían precisamente a unas imágenes que veíamos en la concentración celebrada en el Burgo de Osma, donde estuvo presente el portavoz socialista de ese ayuntamiento, Héctor Ventosa. Le diera acompañado al alcalde del Partido Popular, Antonio Pardo, al teniente alcalde Miguel Ángel de Miguel Andrés, que se presentaba en su día por Vox, y otros concejales y concejalas, además de decenas de vecinos y de vecinas. Pues precisamente hemos preguntado a Carlos Martínez, al líder de los socialistas en Castilla y León, por la presencia del portavoz del Partido Socialista de El Burgo en esa concentración. Respeta su decisión y, aunque considera esas movilizaciones, han sido partidistas.
7: Es legítimo y es respetable, ¿no? Y por tanto no somos quienes para mandar directrices absolutamente a nadie. Yo soy muy respetuoso, he sido 20 años alcalde de la ciudad de Soria con la autonomía municipal, y soy respetuoso con la capacidad que tiene cada militante, ¿no? De discernir de dónde tiene y dónde no tiene que acudir, ¿no? Y por tanto, absoluto respeto a esas manifestaciones. También desde el absoluto convencimiento, ¿no?, de que igual que hay miles de ciudadanos, ciudadanas, que están acudiendo de buena fe y de buena voluntad a esas concentraciones, existe por detrás, ¿no?, un abuso y un uso absolutamente partidista para incendiar la sociedad.
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0: Pues precisamente en el Burgo de Osma, el pasado viernes, la consejera de movilidad visitaba la estación de autobuses para comprobar el resultado de las obras de modernización ejecutadas por la Junta, que han supuesto una inversión de 934.000 euros. Sonia López.
8: Finalizan las obras de modernización de la estación de autobuses del Burgo de Osma llevadas a cabo por la Junta de Castilla y León. La inversión ha contado con un presupuesto total de 934.000 euros, con los que se ha podido mejorar las oficinas, se ha conseguido mejorar la iluminación en la zona de las dársenas, también la instalación eléctrica, y se ha adaptado el edificio a las personas con discapacidad. La remodelación de la estación de autobuses del Burgo de Osma finaliza con un presupuesto de 934.000 euros y un área de actuación de 1.800 metros cuadrados. Una inversión destinada a optimizar las instalaciones y ofrecer un mejor servicio a los usuarios.
9: La mejora del servicio público, la funcionalidad y la mejora de los ciudadanos en esta estación.
8: Un avance clave ha sido la mejora de la eficiencia energética del edificio.
9: También en materia de eficiencia energética, tanto las actuaciones en carpinterías, exteriores como interiores, aislamientos y también la mejora de la iluminación LED de la zona de la dársena.
8: La intervención ha permitido además mejorar la accesibilidad de los usuarios
10: y la adaptación del edificio para las personas con discapacidad.
9: Que solo contaba con un núcleo de comunicaciones por escalera y hemos dotado de nuevos ascensores en materia de accesibilidad.
10: Una modernización clave para una terminal que en lo que va de año ya ha registrado más de 5.000 viajeros.
0: Castilla y León ha rechazado el nuevo modelo de financiación.

0: que es apoyos a cambio de financiación.
1: ¿Pero cuánto le tocaría a Castilla y León? Pues de los casi 21.000 millones adicionales que se repartirían entre las comunidades, recibiría 271.
0: Una comunidad que tiene el 20% de la superficie, más del 5% de la población de las comunidades de régimen común, recibiría solo el 1,29%.
1: Un reparto que el Ejecutivo de Mañueco considera desequilibrado y que volverá a rechazar.
0: Lo que tenía que hacer el Gobierno es no aprobarlo, retirarlo y no aprobarlo y esperar al siguiente Gobierno para que inicie un proceso de negociación en condiciones de igualdad y solidaridad y de justicia con todas las comunidades autónomas.
1: Ya que durante 2027 se tienen que celebrar elecciones generales.
2: En Soria hay unas 1.600 de las cerca de 34.000 familias numerosas que se contabilizan en Castilla y León. La Junta pretende dar ayudas económicas y tomar medidas que favorezcan la conciliación real, la mediación familiar o la prevención de conflictos.
3: Las familias numerosas piden extender a los colegios concertados las ayudas de comedor escolar por familia numerosa.
4: La pública tiene ventajas en el tema de comedor y transporte. Por ser familia numerosa tiene unas deducciones, pero en la concertada no.
5: Nos queda el comedor, que no lo hemos conseguido y queremos conseguirlo también para las familias que llevan a sus hijos allí, claro, numerosas.
3: Otra de las reclamaciones es que a la hora de recibir ayudas o subvenciones no solo se tenga en cuenta la renta familiar, sino también el número de hijos.
4: O sea, se calcula hasta el tercer hijo, pero a partir del tercer hijo no aumenta el límite.
3: Hasta ahora, para recibir una prestación por familia numerosa, es imprescindible que los dos progenitores trabajen, algo que también piden que se modifique.
4: Pedimos un poco de flexibilidad, porque puede haber familias que decida que uno de los progenitores pues no trabaje por atender a sus hijos.
3: Aseguran que es la manera de lograr una conciliación real, para que trabajar y formar una familia sea compatible.
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2: Pues finalmente sí hubo traca en Almazán. Los 70 kilos de pólvora retumbaron en la Plaza del Zarrón al paso de la imagen de Jesús Nazareno. El Ayuntamiento andamantino ultimaba el pasado viernes el cambio de recorrido para llegar hasta ese lugar de camino a la ermita, aunque la procesión también pasaba por la Plaza Mayor tras su salida de la iglesia de Nuestra Señora del Campanario, con algo de ruido y también color el que hubo, pero sin el lanzamiento de esos fuegos aéreos.

0: Pues ese era el momento en el que finalizaba esa traca ayer en Almazán, en la bajada de Jesús, una bajada histórica. Por cierto, si quieren ver el vídeo, la retransmisión completa, la pueden encontrar en el canal de YouTube de La 8 Soria. Ahí está también la traca, el paso por la Plaza Mayor y todo lo que dio de sí la jornada de ayer, una jornada tan especial para los aznamantinos y aznamantinas. Desde Almazán hasta Medinaceli. Allí la Fundación de Arte está de celebración, cumple la mayoría de edad y lo hace con un balance más que satisfactorio. 18 años dinamizando culturalmente nuestra provincia.
1: La Fundación de Arte celebra su 18º cumpleaños y su fundador, Miguel Tugores, aún recuerda sus inicios.
2: Empezamos discretamente con lo que yo sabía hacer, que eran exposiciones de arte actual.
1: Y poco a poco se fueron sumando nuevas disciplinas en el Palacio Ducal.
2: La lírica, la ópera. Luego apareció la zarzuela y un concurso internacional de canto.
1: Hasta la incorporación más reciente, el Festival de Folk.
2: Y el más benjamín es, lleva por el sexto creo, el Folk, Medinaceli Folk.
1: Su principal objetivo siempre ha sido acercar la cultura a los sorianos.
2: No busca otra cosa que cultura para los vecinos, cultura para los niños del pueblo, cultura para la zona.
1: En su nueva etapa, la Fundación tiene pendientes retos para el futuro.
2: La oficina de turismo, desde el primer año, la quiero poner en marcha.
1: Y como novedad, ahora plantea acoger en su espacio conciertos privados.
2: Si alguien quiere tener el gusto, como si fuera el Duque de Medinaceli, de hacer un concierto privado aquí, pues la noche que apalabremos se puede hacer.
1: Casi dos décadas dando vida a la cultura.
0: La inteligencia artificial puede ser un aliado para los medios de comunicación, pero también un peligro, especialmente para los de menor tamaño. Analizamos con expertos cómo discriminar a los medios locales.

0: frente a cómo discriminan a los medios locales frente a los nacionales.
1: Preguntamos a la inteligencia artificial de Google por los incendios de Ávila y Segovia de este verano y nos encontramos con que usa como fuente medios de comunicación nacionales, no locales. Según los expertos, es porque estos modelos
2: priorizan de forma masiva la información, las fuentes y la perspectiva de los grandes centros de poder o los medios de alcance nacional, marginando la realidad de los territorios y la proximidad.
1: Ocurre lo mismo si lo hacemos en el apartado de noticias del buscador.
3: No porque sean nacionales, sino porque tienen mejor posicionamiento dentro del ámbito de Google.
4: La ingeniería no es neutral, la ingeniería responde siempre a un interés, y en este caso el interés es aportar información lo más creíble posible.
1: Señalan que el algoritmo se basa en la repetición de datos, no en la fiabilidad de los hechos.
4: Posiblemente estén tirando de noticias de agencia, los medios que no son locales estén reproduciendo la misma información o variaciones, entonces el algoritmo considere que esa información sea de más verosimilitud, al ser repetida desde más de una fuente.
1: No sucede si la noticia solo tiene interés local, como por ejemplo una carretera.
3: Obviamente los medios que utiliza Google en su inteligencia artificial son medios locales.
1: Estas respuestas están reduciendo las visitas a las webs de los medios y con ellas sus ingresos. Los expertos recomiendan que formen consorcios o alianzas para aumentar su visibilidad en Internet.
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0: Pues vamos con los deportes. Se comenzaba la temporada para el Club Deportivo Numancia y lo hacía con victoria frente al Atlético El Paso. Ganaba fuera de casa y lo hacía por 0-2. Goles de Amin y de Johnny. Que Johnny, por cierto, fallaba un penalti en los primeros minutos del encuentro. Triunfo y derrota en un triangular también del amistoso del balonmano Soria. Daniel Izquierdo triunfaba en la 4K Trail Valle de Tena. Jugaba también el Almazán y lo hacía con victoria, estrenándose en la tercera, y también arrancaba el Calasanz en esa categoría, en la tercera federación, y también lo hacía con victoria. Precisamente hablamos con ellos antes del inicio.
7: Con el bloque del año pasado como base, la Sociedad Deportiva Almazán quiere aspirar a más y se ha reforzado con 7 fichajes para proponer un juego atrevido y dominador sobre el verde.
8: Al tener 15 renovaciones, pues el equipo ya me conoce, sabe los conceptos que queremos y creo que partimos con ventaja y que el equipo, pues creo que desde la jornada no va a estar preparado para competir este tipo de partidos.
7: Por su parte, el Calasanz, tras dominar la preferente, busca conservar su carácter ofensivo sin perder el equilibrio que le convirtió en el equipo más destacado en Castilla y León.
9: Salvar la categoría, ¿no? Yo creo que es lo prioritario. Se ha hecho un esfuerzo grande por parte de la directiva para que así sea.
7: En esta primera jornada de tercera, los azamantinos reciben al Unionistas de Salamanca B.
8: Es un equipo muy joven y que ahora está en un buen momento físico y se nota mucho en el juego. Además tiene muy buena propuesta con balón a nivel ofensivo, y a nivel defensivo son muy intensos.
7: Mientras que el Calasanz se enfrenta en casa a un Guijuelo con el que debuta en la categoría.
9: El núcleo lleva tiempo jugando junto y sabe competir, y yo creo que ese es el principal punto fuerte nuestro, ¿no?
7: Los dos equipos llegan ilusionados tras una intensa pretemporada.
8: Muy buena desde el día 1 hasta el último, además nos han respetado mucho las lesiones.
9: Hemos tenido muchos problemas físicos, yo creo que es normal también, ¿no? Cuando aumentas el volumen de carga de trabajo.
7: La cita este domingo en el José Andrés Diago y en la Arboleda.
0: Lo decíamos también antes, tras un empate ante Contrazar a Zaragoza, la contundente derrota sufrida en Huesca, el balonmano Soria afrontaba un fin de semana de final de pretemporada. Ha viajado hasta el País Vasco, hablamos con ellos antes de conocer los resultados de este fin de semana, de un triunfo y una derrota en ese triangular.
7: El balonmano Soria culminará su pretemporada en Zumaya en un triangular contra equipos vascos de Primera Nacional.
10: Tercer y cuarto partido que jugamos el sábado, un triangular contra Romo, que es un equipo que al final estará ahí luchando en el grupo del País Vasco, casi seguro estará entre los 3-4 primeros, seguro. Y luego pues también jugamos contra Pulpo, que también es un equipo que al final pues seguramente nos va a poner las cosas difíciles. Es un grupo que lleva muchos años jugando juntos. El portero que hemos fichado este año, Unax, viene de allí y seguro que le hará ilusión también jugar contra sus ex compañeros. Y luego Mateo y Lucas, que son los dos argentinos, pues juegan contra Romo, que también es su ex equipo, y seguro que tendrán ganas de enfrentarse a ellos.
7: El siguiente fin de semana, el del 12 de septiembre, la plantilla tendrá tiempo libre.
10: Porque creemos que también es importante, antes de que empiece la competición, pues que los jugadores puedan desconectar un poco el fin de semana.
7: Con la vista puesta en el inicio de la liga el sábado 19.
10: De momento estamos contentos. Sí que es verdad que todo lo que estamos trabajando en los entrenos, pues yo creo que esta semana se va a ver bien en los partidos, pues un poco toda la carga y el volumen más táctico que hemos introducido, los aspectos defensivos que creemos que poco a poco los jugadores tienen que ir asimilando. También estamos recuperando esos jugadores que han tenido alguna molestia en este tramo de pretemporada, pues que lleguen bien para este fin de semana y sobre todo para el inicio de liga.
7: El estreno liguero será en Gijón.
0: Un último apunte, el ser querido de Rodrigo Sorogoyen es uno de los tres títulos preseleccionados para representar a España en los Oscar 2027 en categoría de mejor película internacional. La Academia debe elegir entre Esta cita, cuyo montaje lo firma el soriano Alberto del Campo, y La bola negra o Los domingos. La más votada se anunciará el 16 de septiembre. La 99 edición de los premios Oscar se celebrará el próximo 14 de marzo en el Dolby Theatre de Los Ángeles. Y hasta aquí el repaso a las noticias más destacadas del fin de semana. Cualquier novedad, noticia de última hora que se produzca hoy a lo largo de la mañana, te la contaremos aquí en directo en esta misma sintonía, en la cual te recuerdo que puedes seguir informado a las 2 y a las 3 de la tarde. Ahora son las 10 horas 29 minutos. Enseguida vamos con más cosas.
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0: Pues 42 los minutos que pasan ya de las 10 de la mañana. Sigue subiendo poco a poco el termómetro, aunque bueno, están los cielos así como un poco cubiertillos y no se está muy mal de todo. 23 grados, marca ahora, aunque vamos a volver a pasar hoy los 30. Vaya verano que estamos teniendo de calor. Vamos a hablar con el Padre Ángel, hombre, que hace mucho que no hablamos con él.
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1: Mira que me gusta a mí esta canción, ¿eh? Lo que pasa es que tengo al Padre Ángel al otro lado del teléfono, si no me la he escuchado entera. ¿Qué tal, Ángel? Muy buenas.
2: Muy bien, Alfonso.
1: Buenos días. Buenos días. ¿La conocías esta? Sí, ¿no? Es de cuando vino el Papa aquí a España. Seguro que la has escuchado.
2: Sí, sí. Las canciones, además, Alza la mirada, es preciosa.
1: Sí.
2: Es muy bonita.
1: Es verdad. Muy bonita. Es verdad. Que es bien bonita. Aquí la ponemos también.
2: En uno de los pueblos este verano me la han pedido los niños, ¿no?
1: Ah, sí. Ah, pues.
2: Papá, oye.
1: Ah, qué bueno.
2: Pon esta canción. Digo, venga, vamos.
1: en Villar del Río la cantaron también todos los jóvenes, sí, de allí. Hay un vídeo también que vi por ahí.
2: O sea que... En la fría la llana fue que una familia que estuvo con el Papa en Barcelona, pues, oye, pon esta canción, pon. Digo, nada, la ponemos. Muy bien.
1: Está muy bien. La verdad que es bien bonita. Y dice, además, muchas cosas bonitas, que a través de la música se pueden también, sí, decir muchas cosas, ¿verdad?
2: Totalmente. Es un lenguaje que toca el corazón, además, sí, las entrañas.
1: Es verdad. Es verdad. Bueno, pues os invito a que la escuchéis. Si no la habéis escuchado, Alza la mirada, se llama, que se hizo, pues eso, con el motivo de la visita del Papa aquí a nuestro país, y sonó muchísimo. Además, bueno, la canción se puso en plataformas, estuvo en el top 5 de más escuchadas, así que para que os hagáis un poco a la idea. ¿Qué tal el verano, Ángel?
2: Pues,
1: que no habrás parado.
2: Pues muy ligado, porque con tantos pueblos,
1: claro,
2: y fiestas. Es muy bonito porque viene la gente a los pueblos y, bueno, pues el pueblo cobra sentido cuando las calles están llenas de gente, el bullicio de los niños, las tradiciones. Podemos volver a celebrar, pues, esas tradiciones de nuestros mayores y que las tenemos que mantener vivas, ¿verdad?
1: Pues sí.
2: Pero es verdad que luego los pueblos a partir de ahora se quedan vacíos. Por eso el verano es intenso y los sacerdotes pues intentamos responder a la necesidad y a la demanda también de la gente, ¿no? No siempre es posible, ¿eh? No siempre.
1: Cuesta, porque al final hay muchos pueblecitos, muchas celebraciones, bueno, las misas, sí, que también, y luego pasa una cosa, yo sí lo he dicho más de una vez, o cuando hablamos con Toño, con algún párroco de algún pueblo, digo, es que luego todos, sí, queremos, todo el mundo quiere la misa a la misma hora, Ángel.
2: Sí, totalmente, fíjate, con Toño, ahora que lo nombras, Toño Arroyo de Terras, sí, Altas, pues este verano pues ha habido que apoyarle, ¿no? Porque él lleva...
1: Sí, es que lleva muchos...
2: 54 pueblos y entonces, oye, Ángel, me puedes echar una mano en Diustes, fíjate, sí, que está,
1: fíjate.
2: Y bueno, encantado, ¿no? Además, pues oye, entre nosotros nos echamos la mano también, ¿no?
1: Hombre, claro.
2: Pero es verdad que lo que dices, ¿no? Que luego la gente, hay gente exigente, ¿eh? Suelen ser los de fuera, ¿verdad?
1: Sí.
2: Que oye, tienes que ir a las 12 porque luego el vermú. Y dices, bueno, vamos a intentar cuadrar y coordinar con todos los pueblos, ¿verdad?
1: Hacéis todo lo posible para intentar eso, cuadrar y coordinar, como bien dices, con, sí, todos los pueblos. Bueno, pues ahora ya, como dice mi padre, se han ido la gente y nos quedamos los de mantenimiento. Así que...
2: Los de mantenimiento,
1: así. Eso dice, me hizo gracia la frase, la verdad.
2: Muy, muy sabio tu padre.
1: Los de mantenimiento ya para mantener los pueblos para el resto del año. Bueno, pues el motivo de hablar hoy con el Padre Ángel, no solo preguntarle qué tal el verano y hablar de cualquier cosa, que siempre además eres bien recibido y es un gusto hablar contigo, sino que en este mes, bueno, pues también hemos visto lo que ha pasado, por desgracia, en verano, no aquí, pero sí en otros países, en Colombia, en Venezuela, y bueno, pues vosotros, Ángel, se os ha ocurrido una iniciativa solidaria para ayudar un poquito, ¿no?, en lo que se pueda.
2: Pues sí, sí. Ha habido, bueno, hace un verano muy achuchado entre incendios, terremotos, lo que ocurrió en Nepal, lo que está ocurriendo en Ceuta, o sea, ha sido un verano, digamos, a nivel de emociones y sentimientos, pues ciertamente muy complicado todo, ¿verdad? Porque lo de los incendios ha sido, pues, trágico en muchos lugares, ¿no?
1: Sí.
2: Pero claro, el tema de los terremotos a la comunidad de Venezuela y Colombia, yo en casa tengo mucha gente además, entonces se nos ha ocurrido a varias asociaciones, a la Iglesia Cristiana de Betel, a nosotros, bueno, pues el poder hacer algo que ciertamente no va a responder a todas las necesidades, pero bueno, crea sensibilidad y aporta un poquito de ayuda que cuando se manda a los lugares donde han padecido estas catástrofes, pues siempre es bien recibida y además esa ayuda allí se multiplica siempre. O sea que, bueno, la idea es una comida solidaria a ella, que nos va a apoyar ahí El Dorado, Pan y Café, en la calle León, los de la calle León, y son el equipo de Patricio, pues son maravillosos, y bueno, pues ahí podremos disfrutar con nuestra aportación, primero del momento, la paella, pero luego con nuestra aportación, saber que estamos haciendo un mundo un poquito más... más sencillo y más humano también en lugares de dolor.
1: Pues sí, la verdad. Luego, bueno, pues toda ayuda siempre es bien recibida, ¿no? Sea poco, sea mucho, y más con, bueno, pues con la falta que hace, ¿no? Hay iniciativas ya desde, y hemos hablado este verano de ellas, ¿no? Incluso desde la propia Cáritas Diocesana también, desde aquí, desde Osmasoria.
2: Se
1: está recogiendo, ¿verdad? Sí.
2: Sí.
1: Y está, bueno, pues es otra más que tiene también ese componente de unión, ¿verdad, Ángel? Que para la comunidad que hay aquí también, ¿no? Pues incluso de gente de gente de Colombia o gente de Venezuela, yo creo que a ellos también les ayuda como a sentirse un poco más cerca, ¿no? De decir, bueno, pues seguro que si estuviésemos allí ayudaríamos de una forma u otra, estando desde
2: correcto,
1: aquí también podemos hacerlo,
2: correcto,
1: ¿no?
2: Y sentir el cariño de la gente, ¿no? Que es trasladar. Es verdad que lo que se necesita allí es ahora un dinero directo, ¿verdad?
1: Sí.
2: Porque ha habido grupos, entidades, ayuntamientos que igual han recogido material, pero claro, el enviarlo es muy costoso.
1: Sí.
2: Por ejemplo, lo mejor es recaudar una cantidad de dinero y hacerlo a través de entidades que tengan delegados locales, porque... pues yo qué sé, puedo pensar en Cáritas, en Manos Unidas, o en Médicos Sin Fronteras, o sea, en instituciones que realmente sean grandes para que puedan canalizarlo bien y asegurar que ese dinero llega pues a lugares de necesidad, ¿no? Y bueno, pues... Sí,
1: no, iba a decir eso, que directamente lo que haces, pues por ejemplo, una Cáritas, existiendo Cáritas Internacional, si nosotros hacemos la aportación aquí, pues es que es un dinero que directamente va a través de Cáritas Internacional allí, directamente.
2: Directa e íntegramente.
1: Exacto.
2: Eso es lo mejor, ¿no? Porque no olvidemos, nosotros lo vamos a hacer con Manos Unidas, que tienen delegados locales, con lo cual es
1: igual
2: llevar la ayuda,
1: claro.
2: Y no tienes que llevar a la infraestructura personal y gente, y no, ya los tienes allí, ¿no? Entonces es directo. Y bueno, pues como digo, es sensibilizar también en Soria, en Golmayo, decir, oye, pues vamos a juntarnos y vamos a por una causa que realmente vale la pena, ¿no?
1: Pues sí.
2: Y tenemos también, no sé si esto te lo he dicho, que seguramente vendrá el Padre Ángel de Madrid.
1: Anda.
2: Pues, que también...
1: Para ese día, ¿no?
2: Para ese día. Él nos ha colaborado en cosas necesarias para la comida. Y bueno, pues si no ocurre nada, pues lo tendremos por aquí con nosotros también.
1: Ah, pues mira, también un apoyo a quienes apoyan, ¿verdad?
2: Claro, porque
1: eso es bueno.
2: No deja de ser alguien importante, popular,
1: sí,
2: un premio,
1: exacto,
2: Príncipe de Asturias. O sea que al final, pues oye... Su presencia seguro que nos va a ayudar también.
1: Pues sí, seguro que sí. ¿Cómo surge la iniciativa, Ángel? Me imagino que un poco a través de la parroquia, ¿no? Porque la verdad es que sois una parroquia grande, con gente además joven y con gente muy implicada, ¿no? Sí. Gente de aquí, gente de fuera, gente de todos los lados. Una parroquia muy internacional también.
2: Sí, desde luego... internacional lo somos, ¿no? Pero fíjate que el año pasado ya Patricio, me he comentado El Dorado de la calle León, Pan y Café, que es un lugar además espectacular,
1: sí,
2: y nos ofrecieron, oye, pues vamos a ofreceros una paella para recabar medios y fondos y tal. Y este año, bueno, pues acudimos nuevamente a ellos. Uh-huh. Ya digo, Patricio y todo su equipo, panaderos, cocineros, etcétera. Y bueno, pues el año pasado enfrentaron una paella de unos 500, ¿no? Uh-huh. Este año esperamos incluso más, con lo cual...
1: Bien, bien.
2: Bueno, pues la idea también es que surja de un acto generoso, solidario. Y entonces, ¿cómo surgió? Que es la pregunta que me haces. Uh-huh. Por el hogar ha pasado mucha gente venezolana, colombiana. En este momento somos mucha gente todavía de estos dos países. Uh-huh. Y entonces, bueno, lo planteamos a la comunidad venezolana primero, porque el primer terremoto fue el del veintitantos de junio, creo recordar, 24, y se lo planteamos a la comunidad venezolana. Dijeron que adelante. Luego ya llegó el de Colombia, creo que el 10 de agosto. Y entonces, bueno, pues ya empezamos a movilizarnos para reunirnos las diferentes asociaciones, comunidades cristianas, y bueno, pues hay la voluntad, la creatividad de unos, la voluntad de otros, el esfuerzo y las ganas de, como digo, de hacer un...
1: Y las ganas de todos.
2: Más sencillo.
1: Eso es. Pues así es como al final acaban surgiendo también los proyectos. Proyectos también bonitos, sí, y solidarios, sí. como este que estamos contando, con la aportación de todos, que es así importante. ¿Cómo lo hacéis, Ángel? ¿Hay que coger ticket? ¿Ya se pueden coger más adelante?
2: Sí, los tickets ya los tenemos, porque estamos a dos semanas.
1: Sí.
2: O sea que además nos viene muy bien que nos des esta cobertura y esta... Y ser altavoz, ¿no?, para la iniciativa. Entonces, los tickets se pueden conseguir en Aristi Viajes,
1: vale,
2: que lo tenemos en el centro de Soria. Los podemos conseguir en Pan y Café, El Dorado, en la calle León. Uh-huh. Y los podemos conseguir también en la parroquia del Espíritu Santo, en Camaretas. Luego se han llevado talonarios para las distintas asociaciones o gente particular también, ¿verdad?
1: Ajá.
2: Pero bueno, como digo, ojalá la gente diga, oye, yo reservo mi papeleta porque quiero estar ahí y empujar un poquito en esta iniciativa.
1: Pues sí, eso además, más allá de, como decíamos antes, la aportación económica, más allá de eso, pues cuanta más gente, más incluso se muestra, sí, ese apoyo, y más fuerza se hace entre todos para la gente de allí, porque imagino que Ángel también pues conocerá a esa gente de allí que no lo esté pasando bien y que seguro que tiene pues algún familiar,
2: sí,
1: ¿no?,
2: sí,
1: algún conocido.
2: Sí, sí. Afortunadamente son los menos los que, sí, han sufrido o sea, la tragedia de pérdida de familiares, ¿verdad? Sí, los hay, pero son los menos.
1: Uh-huh.
2: Ha habido mucha gente que vivían en otras localidades, pero en otras zonas. Pero bueno, aun con eso, pues al final dices, la muerte, pues en una catástrofe natural,
1: sí,
2: de estas, al final,
1: tremendo,
2: son muertes de todos, ¿verdad? Porque sí, nos crean mucho dolor. Y luego fíjate también que a la vez que hay particulares, también hay empresas que están colaborando.
1: Uh-huh.
2: No me atrevo a decirte ahora porque todavía están llegando a alguna empresa, entonces no quiero omitir a ninguna, ¿verdad? Pero afortunadamente hay mucha gente que está colaborando. Igual cuando se acerque el día,
1: qué bien,
2: pues por lo menos igual darles un poquito de publicidad, ¿verdad?
1: Hombre, por supuesto, volveremos a hablar y lo iremos recordando, porque como decíamos, faltan un par de semanitas, pero bueno, como ya están a la venta los tickets para que podáis acudir a esa paellada solidaria, pues sí que queríamos hablar por lo menos con el Padre Ángel y contaros la iniciativa para que, bueno, pues cogáis los tickets ese día o guardéis ese día si queréis también acercaros y lo tengáis en cuenta y en el calendario ahí agendadito.
2: Eso es.
1: Así que pues nada, Ángel, que mil gracias, que
2: a
1: como
2: ti,
1: siempre,
2: Alfonso,
1: lo primero por lo que hacéis y lo segundo pues por haber estado también aquí con nosotros y contárnoslo.
2: Y a los oyentes también, porque el que acojan esta iniciativa pues es el motor de todo lo que estamos haciendo.
1: Pues sí, por supuesto que sí. Pues hablaremos de ello. Padre Ángel, un abrazo. Gracias.
2: Bueno, Alfonso, un abrazo.
1: Gracias
2: a todos los oyentes. Adiós.

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2: 14 los minutos que pasan ya de las 11 de la mañana. El pasado viernes estuvimos en San Esteban de Gormaz. Tuvimos ese programa especial, pues de previa. Y tanto que sí de previa, porque ya el mismo sábado tenía un conciertito. Ayer disco móvil y vamos, ya todo preparado para esas fiestas que dan comienzo en el día de hoy. Por lo tanto, pues hoy, y además yo creo que hoy, precisamente, no solo por el promo, sino por ese momento de la salve, es el día o uno de los días más especiales del año para San Esteban. Vamos a hablar con su alcalde.
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2: Pues día especial para San Esteban, bien bonito además, que es el día de hoy. ¿Qué tal, Dani? Muy buenas.
4: Buenas, Alfon, ¿cómo estamos?
2: Pues bien, me imagino que te iba a decir un poco más descansado que vosotros, que habéis tenido ya buena previa del fin de semana, y con las ganas que tendréis de que llegue un día como el de hoy, ¿no?
4: Pues sí, yo creo que además nos define perfectamente cuando has hecho la intro, hablando de que hoy es un día especial con la salve, que yo creo que representa a todos los sanestebeños. Como está todo el mundo agolpado allí para hacer la ofrenda floral, para estar cantando esa salve y luego la bajada hasta la plaza. Pero evidentemente no hay que olvidarnos del pregón, del momento de la coronación, de las fiestas también. El otro día tuviste la oportunidad de estar con algunas de las damas.
2: Sí.
4: Son las principales protagonistas, una de las principales protagonistas de la fiesta, la reina de las damas. Y sobre todo disfrute. Y a pesar de que estás acostumbrada a todos estos momentos y lo tienes todo bajo control, yo no diría que hay nervios, pero siempre está esa, como tienes tanta ilusión en que todo salga tan bien, pues bueno, siempre esa inquietud, ese momento a ver cómo estará, cómo saldrá, etcétera. Pero bueno, muy bien, muy contento, y como bien decías, ha habido preludio estos días, ha habido una previa, pero ha sido tranquila.
2: Ha habido previa bien, ¿eh? Tenían y hablábamos, pues por ejemplo, con Daniela y con Laura, que son dos de las damas de este año, que nos decían y nos contaban las ganas que tenían de que llegase un día como el de hoy, que yo digo que es un día muy bonito para la gente de San Esteban, pues me atrevo a decir seguramente para muchas el más bonito del año, pero para el que va de fuera y ve la magia que se produce en un día como hoy, con ese momento, por ejemplo, de la salve, pues creo que se contagia también un poco, ¿no?
4: Por supuesto, yo creo que al final, y siempre lo he explicado, ¿no? Cuando tratas de explicárselo a la gente de por aquí que lo conoce, pues ya vive el momento y sabe cómo es, ¿no? Pero a la gente de fuera es explicarle el cómo un pueblo se vuelca, se une alrededor de un entorno tan mágico como es la iglesia de Santa María del Rivero, cómo las calinatas hacen a la gente agolpada, la gente después del pregón ha aprovechado para cenar rápido y subir allí, y estar. Y además la sensación que se vive ahora, ¿no? Como alcalde, que tú llegas y ves a la gente cómo te está saludando, te está jaleando, la salve entras, llegas, la iglesia abarrotada, y sobre todo ese cántico a la Virgen, la ofrenda floral que se realiza, y luego la salida y cómo la gente está esperando. Y también lo digo, ya no es un tema porque de connotación religiosa, que la Virgen del Rivero es la, y el Santo Cristo de la Buenavista son los protagonistas de estas fiestas, pero el momento de la salve no hay distinción, todo el mundo, exacto, para ellos la salve es un momento mágico, es un momento de ilusión,

0: importante durante estas fiestas en San Esteban. Dani, ¿cómo es la feria taurina, en la que este año además se cuenta con esos 4 días y en la que, al final os lo contaba Iván, ¿no?, hay mucha gente también que está muy involucrada en sacarla adelante, el primero el ayuntamiento?
1: Sí, por supuesto, al final nosotros queremos mantener y vamos a ser más fieles defensores de las tradiciones, ¿no? Y eso es lo que hemos intentado mantener siempre, trabajar e impulsar. San Esteban se desmarca de, yo creo que al final es un pueblo diferente por el tema de la colaboración que tiene ciudadana y de la gente. Al final, cuando se ha montado la Plaza de Toros, si ha habido alguna cosa que haya ido que hemos tenido que hacer, ha estado gente voluntaria de forma altruista haciéndolo. La Asociación de Peñas ha estado vendiendo los bonos, trabajando, colaborando, gente que está para los gigantes y cabezudos, gente que está para la subida de la reina y las damas a los toros, para las dianas, para la tamborra, para absolutamente todo. Ya podría describir tantas y tantas cosas que la gente colabora, que creo que es lo que hace que las fiestas también sean mágicas. Hay que recordar, por ejemplo, en el Rivero, hoy se van a agolpar miles de personas, porque al final yo diría que todo el pueblo, más gente que viene fuera, va a estar allí. No, no estoy exagerando, es la realidad. Y hay gente, hay personas, lo que se llaman las camareras de la Virgen, que llevan preocupándose de que todo esté impoluto, limpio, de todo cómo tiene que estar el protocolo, etcétera, para que todos lleguemos y esté listo. A esa gente de la que hay que reconocerle, a todo el mundo que colabora desinteresadamente y que además no quiere esa visibilidad, hay que darles ese homenaje de que quieran hacer grandes sus fiestas, porque sin ellos sería imposible, ¿no? Sin esa gente que colabora para hacer absolutamente todo sería imposible. Y es un momento mágico, queremos mantener esas tradiciones y la parte de los toros, la Feria Taurina es una de ellas. Pero además de San Esteban, la Feria Taurina ya no es solo el conocimiento o el criterio que uno pueda tener a nivel taurino, es el momento de la subida.
0: Sí, es convivencia también.
1: Exacto, el disfrute que tenemos en la plaza y sobre todo la bajada, que ya ves que se corta el puente, ahora ya es algo más somero, ¿no? Pero antes se cortaba durante casi, yo diría, horas.
0: Sí.
1: Y el hacer esa bajada, bailando todos juntos, te juntas con gente que quizás no has podido hablar en todo el año, con gente que quizás no conoces, que llega, que va, que viene, y al final hay una alegría, luego llegas a la plaza y está la música amenizada por la charanga y finalizando con la jota, con la rueda. O sea, yo creo que es un momento especial. Y eso es lo que al final define a San Esteban y es lo que al final también es nuestra sella de identidad. Y gracias a esa gente podemos llevar a cabo unas fiestas que sean de este tipo. Y gracias a la gente también podemos realizar fiestas que prácticamente son las 24 horas, porque desde hoy, con el pregón, la salve, la orquesta, la disco móvil after, la tamborrada, las dianas, la misa, procesión, todo lo que englobas mañana con los toros y demás, al final es prácticamente 24 horas y bueno, pues yo creo que es magnífico porque pues, nos da tiempo a disfrutar con los jóvenes, con los mayores, con la mediana edad y sobre todo ver el pueblo con vida, con ganas de divertirse y de ilusión y siempre desde el respeto, que San Esteban siempre se haya caracterizado también por ello porque las fiestas han sido pacíficas, tranquilas y cargadas de diversión e ilusión, que es lo que todo el mundo quiere.
0: Pues sí, hablábamos, fíjate, ahora, cuando hablábamos el otro día con Daniela y Laura, y has dicho ahora lo de, digo yo, ¿cuándo dormís? Me decía, pues no sé, porque tenemos que estar en todo tal, pero bueno, en estos días se hace el esfuerzo, ¿verdad?
1: Pues en verdad que sí, a mí además es que yo lo reconozco, que me gusta estar, además estar con los jóvenes, yo creo que...
0: Es que tenéis música todo el día.
1: Exacto. Al final te invita a estar, ¿no? Yo agradezco un montón a la gente como me ha acogido desde el primer momento, el apoyo que he tenido, el cariño de toda la gente y en especial de la gente joven también, ¿no? Que me ha acogido, me ha tenido ese cariño siempre para estar con ellos, para ser uno más. Y en verdad que, claro, pues al final te vas dejando llevar y el día se va empalmando con la noche y la noche con el día. Y al final nosotros, desde la Corporación de Gobierno, pues tenemos, yo por ejemplo como alcalde, doy almuerzo hoy en la tamborrada y mañana en las dianas, o sea que también, y al final, si ya vas a dormir
0: poco,
1: tienes la tamborrada al almuerzo, cuando quieres finalizar ya son las 10:30, 11, te vas a preparar a la ducha, te cambias y te vas a la misa, y al final luego que se llegan, o pues, encierros infantiles, o el tema de actividades que hay varias, o la banda, o cosas de este tipo, al final te van llevando a que ya llega la hora del vermú, que haces un vino español también con ciertas personas, que te dan las 4 de la tarde y que a las 5:30 que está en la plaza. Y al final es todo bueno, pues yo creo que un continuo, pero yo estoy satisfecho. Yo creo que lo que se vive realmente para mí es un orgullo, el realmente llegar y que hoy llegues a la plaza al pregón y que la gente te quiera escuchar y que salgas y bajes y todo el mundo te respalde y que estés ahí, hombre. No a todo el mundo te va a querer estar de tu lado, ¿no? Y te respaldará, pero es una gran mayoría, y cómo te quieren, y cómo te aprecian, y te valoran. Y eso en verdad que es lo más bonito que te llevas de la

0: ciclistas. El sueño, pues se puede y se combate lo que puede contra el sueño. Sí que es cierto que hay momentos que pasas unos picos más o menos de sueño, pero yo creo que son 5 días al año, 6 días al año,
1: sí.
0: Y que luego ya llegará la tranquilidad, el invierno y la época otoñal y diremos, pues las calles están muy apagadas. Bueno, pues ahora que estén encendidas y que estén con vida.
1: Eso es, y eso es lo que vamos a vivir, es un buen resumen durante todos estos días en San Esteban de Gormaz, así que nada, Dani, que lo paséis muy bien, iremos recordando todos los días en nuestra agenda también todo lo que hay, lo hacíamos también el otro día con María Isabel, recordamos también todas las orquestas, toda la música, esos momentos también, con la bicicletada, con los disfraces, con el vermú, que es otro de los momentos también que mola mucho de las fiestas, y al final pues un montón de cosas para pequeños, para mayores y para absolutamente todos, con gente al final que hace pueblo, como Iván, como Daniela, como Laura, como Fernando Rupérez, que también hablábamos con él el otro día, como Jessica Redondo, y con todos esos nombres propios, pues que hacen posible también que salgan días como estos y el resto del año adelante todas las actividades amparadas, lógicamente, por el Ayuntamiento de San Esteban. Así que lo que queda ya es disfrutarlo y mucho, Dani, así que te mando un abrazo grande, descansa lo que puedas y que aguante el cuerpo.
0: Eso esperemos, yo creo que la resumen a la perfección. Si no fuese por esa gente que has nombrado y mucha más,
1: sí,
0: sería imposible hacer pueblo. Y sobre todo, bueno, pues de lo que siempre digo, respeto, disfrute, diversión, convivencia y sobre todo que todo lo que hagamos sea nada de por el bien del pueblo y de la gente. Y eso creo que para mí es un orgullo el poder estar al frente de todo esto y de que la gente haya confiado para que estemos ahí, así que nada, sois bienvenidos, sabéis que aquí tenéis vuestra casa, sí. Además tú tienes una parte importante de nuestro municipio,
1: sí.
0: Así que aquí cuando quieras ya sabéis, tenéis vuestra casa y esperamos que la gente que quiera disfrutar de unas fiestas diferentes pueda venir aquí.
1: Pues,
0: un fuerte abrazo a todos también.
1: Que se acerquen por ahí, que lo van a disfrutar y mucho, Dani, abrazo grande, pasarlo muy bien.
0: Un abrazo grande, gracias.
1: Gracias.

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0: lo hemos ido contando, lo hacíamos la semana pasada ya para finalizar la semana, pues ese balance que se hacía desde el Ayuntamiento de Soria de lo que ha sido la campaña cultural del verano. Un balance muy positivo, además, si los datos pues así lo demuestran y así lo reflejan. Ojo, ha habido 168 actividades, casi nada, Que se dice pronto. Vamos a hacer ese balance del verano. Todavía estamos en septiembre, que todavía parece que queda algo de veranillo por delante, pero bueno, los meses de julio y agosto, incluido junio también, ya sabemos que también son los más fuertes. ¿Qué tal, Gloria? Muy buenas.
1: Hola, ¿qué tal? Buenos días.
0: Buenos días. Digo que muy positivo, ¿no? El balance, jolín, por los datos, vamos. Maravilloso.
1: Yo creo que sí, yo creo que muy positivo. Es verdad que es que la asistencia ha sido espectacular. Yo, vamos, estoy súper satisfecha y sobre todo súper agradecida, ¿no? A la participación y a la ciudadanía que, bueno, pues que ponen valor y al final, bueno, pues es para lo que lo hacemos, ¿no? Para que se forme parte de ello.
0: Es que, claro, con lo que cuesta organizar las cosas, que las organizáis a año y pico vista, porque al final, bueno, pues muchas de las cosas que queremos tener, no somos la única ciudad, obviamente, que quiere tenerlas, entonces, claro, hay que organizarlas con mucho tiempo. Cuesta mucho trabajo detrás, pero que luego veáis, ¿no?, que la gente responde y que vaya absolutamente todo lo que hay, pues anima a seguir, claro, obviamente.
1: Sí, es que es verdad que hay muchísimo trabajo detrás de cada una de las actividades. De hecho, fíjate, seguimos empeñadas en el tema de enseñar lo que hay detrás de un espectáculo de teatro, que bueno, que el año pasado ya hicimos lo de sortear, quién podía ir a ver cómo se preparaba la ópera, ¿no?, por ejemplo, que es increíble. Pero este verano lo pensaba también con el teatro de calle, que es una de las actividades que, bueno, que como decías, ¿no?, que empezamos a preparar año y pico antes, porque, bueno, este año, por ejemplo, yo estoy, vamos, contentísima de haber contado con Chema Muñoz, que íbamos detrás de este hombre y justo ha venido con el espectáculo más premiado que tiene, y pero ves el trabajo, ya no el trabajo nuestro de conseguir tal, de contactar, de sino el propio, ¿no?, de la gente que trabaja en calle, que este verano ha sido la mayoría, ¿no?, y es increíble, ¿no?, el trabajo que hay detrás de montar un concierto, un espectáculo de calle, cualquier cosa.
0: Sí, hay mucho detrás y por eso, pues luego el hecho de que la gente vaya absolutamente todo, pues es maravilloso. O sea, que fíjate, es que hemos tenido 168 actividades, Gloria, lo que sea, que es un montón.
1: Son un montón, la verdad que estamos, yo creo que, bueno, eso la gente lo valora muchísimo, el sí. Tema de, bueno, de que haya, decir, es que todos los días hay algo que hacer, y es verdad que yo no me había parado a contarlo, pero es que hemos tenido actividades bastantes días, más de una, 24 días en julio y 24 en agosto.
0: Todos los días, prácticamente.
1: Sí, prácticamente. Ha sido todos los días, sí, ha sido genial. Yo la verdad que creo que el balance es positivo, porque hemos intentado, bueno, pues que, pues lo que decimos, ¿no?, que las opciones sean diversas, que, bueno, que lleguen a diferentes públicos, también, bueno, a personas con diferentes sensibilidades, ¿no?, intereses, y sobre todo que la obsesión de aprovechar el verano para ocupar el espacio, para descentralizar la programación, que esto de irnos a los barrios, ¿no?, aun siendo Soria pequeña, es cierto que, bueno, que además se agradece muchísimo en los barrios y es estupendo, y creo que, bueno, pues que esa es es una buena línea en la que sin duda tenemos cosas que mejorar, pero bueno, ahí estamos.
0: Pues hay datos que lo que decíamos antes, de que había mucha gente y que ha ido la gente a todo, pues así lo demuestran. Hemos tenido casi 60.000 personas, ¿no?, sin tener en cuenta, vamos, todas las actividades que algunas es difícil el calcular. Me voy, por ejemplo, a los gigantes y cabezudos, ¿no?, esas actividades más de calle, que ahí no hay ni una entrada ni tal, y es más difícil de calcular, o sea que son más de esas 60.000 que digo.
1: Sí, no hemos contado ni a los gigantes y cabezudos, es que no somos capaces.
0: No, es imposible.
1: Nosotros es una estimación, pero bueno, intentamos hacer fotos, tal, pero los gigantes y cabezudos, o el planetario, que al final fue mucha gente y no fuimos capaces de, y lo del arte urbano, la intervención de arte urbano, Y luego también, y la banda tampoco la hemos contado, porque bueno, para tener una propia valoración de la banda, y sobre todo porque tampoco...
0: Pero lo de la banda ya no siempre, Gloria.
1: Bueno, claro, imagina, lo de la banda, no, nunca hay sillas suficientes, que bueno, que yo eso es algo que también he aprendido este verano, ¿no? Hay que llevar sillas a todo, porque hay gente que va porque, no sé, porque necesita sentarse, entonces incluso en lo que... Porque yo decía, el NAN, ¿no? El concierto del NAN no es para sentarse, bueno, para mí no es para sentarse, pero menos mal que teníamos sillas del taller y hubo gente que si no nos hubiera quedado. Y esa es nuestra, vamos, nuestra obsesión, ¿no? Que sea para todos y todas. Pero como te decía, el tema del número no era por... No, yo, o sea, el objetivo no es decir un gran número, tal, ni, el objetivo es un poco ser consecuente, ¿no? Y mirar bien los números y las cifras para, bueno, para ver, ¿no? Honestamente que nos sirva, ¿no? Qué propuestas han funcionado, dónde estamos llegando, bueno, nos apuntamos cosas como un poco los perfiles, si ha habido gente joven, si no, si para que nos sirvan para eso, ¿no? Para evaluar, bueno, y para ver, bueno, pues dónde tenemos que seguir, en qué disciplina tenemos que seguir haciendo hincapié, que ha funcionado mejor, que yo todo, bueno, imagínate, mil cosas.
0: Todo, no, no, claro, sí, sí. Todas las variantes para pues por eso, para seguir haciendo programas y seguir trabajando en ello, que al final es lo que hacéis también durante todo el año, como decimos, claro, pues programas de año vista, incluso en algunas de esas actividades. Hemos tenido música, sí, hemos tenido teatro, hemos tenido talleres, hemos tenido para pequeños, hemos tenido para mayores, hemos tenido música electrónica que teníamos hace poco, hemos tenido flamenco. Es que yo creo que si hay algo que se nos pueda ocurrir, lo hemos tenido, Gloria.
1: Sí, yo creo que hemos variado mucho en las ¿sí? disciplinas, ¿no? Y también, bueno, pues que seguimos probando en cuestiones nuevas, ¿no? Porque, bueno, yo creo que tampoco es cuestión de limitarnos, ¿no? A ofrecer aquello que ya sabemos que está consolidado, ¿no? Sí. Porque por supuesto que hay cosas, ¿no?, que mantenemos y creo que todavía merece la pena seguir manteniendo en el tiempo, pero tenemos que ayudar a que otras disciplinas encuentren su espacio y su público, ¿no?, y a descubrir cosas. Por eso sería fácil replicar cada año todo, pero no, pero incluso a veces tenemos que renunciar. El piano en los barrios funcionaba, pero no se puede todo. Entonces, bueno, pues este año no hemos hecho el piano porque queríamos hacer a la fresca en tu
0: sí,
1: calle, ¿no?
0: Que ha funcionado muy bien también, además.
1: Sí, a la fresca ha funcionado fenomenal. Y es que eso era un poco porque no teníamos espacios para mucha diversidad musical. Es que parece que son muchos días, pero claro, encajar todo al final no nos da para todo. Y sí, lo que sí que evitamos y que creo que vamos consiguiendo es el tema de la contraprogramación, ¿no? Que no haya nada a la vez, para que, bueno, pues para que no genere esa frustración, ¿no?, de queremos ir a todo y no podemos.
0: Pues al final el balance, como decíamos antes, es muy positivo. Acaba el verano cultural, pero ya tenemos el otoño a la vuelta de la esquina. Además, el otoño siempre, pues es, además de ser una época bien bonita, viene pues marcado por el certamen de cortos, viene marcado también por el Otoño Musical Soriano y por todo lo que tengáis preparado también desde Cultura, desde el Ayuntamiento, Gloria, que, bueno, pues que ya nos lo contaréis, nos lo presentaréis y que seguro que también son muchas cosas, que la gente también responde en invierno, ¿eh? No es lo de verano porque seamos más, es que en otoño y en invierno también van.
1: Sí, sí, no, yo creo que tenemos muchísima suerte, ¿no?, con la confianza de la ciudadanía. Yo eso, vamos, aprovecho para agradecerlo muchísimo, ¿no?, porque al final es lo más motivante de todo, ¿no?, el pensar que confían, ¿no?, que a las propuestas que conocen vienen, pero a las que no también. Y eso, bueno, pues nos enorgullece, ¿no?, nos hace pensar que, bueno, pues que existe esa confianza en nuestro criterio, que lo hacemos de verdad pensando en todos y en todas, y que además de analizar números y asistencias y tal, las puertas están abiertas, y que yo agradezco cada comentario, cada crítica constructiva, cada falta esto ahí que no te, y consejos, ¿no?, y absolutamente cualquier idea que se nos transmita, que las puertas están abiertas siempre y que, bueno, que es la casa de todo el mundo.
0: Y es verdad, ¿eh? Y cualquier cosa que propongáis, ya os lo digo yo, vais a ser escuchados y si es posible, se va a llevar a cabo. Gloria, muchas gracias. Te mando un abrazo.
1: Muchísimas gracias. Un abrazo, Alfonso.

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Apenas 45 segundos para llegar a las 12 de la mañana, tiempo para despedirnos. Lo hacemos recordándoos que la información local y provincial volverá a esta misma sintonía a las 2 y a las 3 de la tarde. Nosotros mañana, 10 en punto de la mañana, todavía esta semana, estamos con el horario de verano. La siguiente ya, no, siguiente es de las 8. Hasta entonces, pues que paséis un feliz lunes 7 de septiembre. Gracias por elegir la radio. Gracias por elegir la radio. Hasta mañana.

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1: Son las 12 de la mañana. 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
2: Buenos días. La Junta de Castilla y León ha informado de que el índice de gravedad potencial cero en el incendio declarado este domingo en las proximidades de la urbanización La Calabaza, perteneciente al término municipal de Aranda de Duero, en Burgos. El fuego se iniciaba sobre las 3 menos 10 del mediodía de ayer por causas que todavía se encuentran en investigación. Se elevó primero a nivel 1 por afección a masas arboladas de más de 30 hectáreas y poco después, en torno a las 4 y media de la tarde, subía a nivel 2. El presidente de Ceuta, Juan Jesús Vivas, ha asegurado que está convencido de que Marruecos está detrás del golpe que sufrió la ciudad autónoma a finales de julio con la entrada masiva de unas 80.000 personas y ha exigido al presidente del gobierno, Pedro Sánchez, que fije una fecha de vuelta a la normalidad. El líder del PP, Alberto Núñez Feijóo, ha asegurado que los españoles tienen derecho a saber qué ha trasladado España a Marruecos y qué respuesta ha recibido tras la invasión de Ceuta de finales de julio y el informe de la policía que apunta a gendarmes marroquíes en esa entrada masiva de inmigrantes irregulares. Además, Feijóo ha señalado que el presidente de Ceuta ha frustrado un plan que incluía alguna cesión del gobierno de Pedro Sánchez a Marruecos. Vox ha solicitado la comparecencia del ministro de Asuntos Exteriores, Unión Europea y Cooperación, José Manuel Álvarez, en la Comisión de Exteriores del Congreso para que dé explicaciones sobre la convocatoria de la embajadora marroquí por la crisis de Ceuta. El jefe del Ejecutivo Autonómico, Fernando López Miras, ha exigido que se den a conocer los informes policiales que advertían de un alto riesgo de llegada de embarcaciones con inmigrantes a la península y que ponían a la región de Murcia en la diana de las mafias, ha dicho durante este verano. El secretario general de Comisiones Obreras, Unai Sordo, ha afirmado que desde el sindicato no se resignan a la desaparición de la marca SEAT y ha avanzado que buscarán un frente común con las administraciones públicas para su defensa. En clave internacional, el presidente del Parlamento iraní ha señalado hoy que Teherán responderá a los ataques de Estados Unidos golpeando instalaciones petrolíferas y gasísticas en la región de Oriente Próximo. Y la República Democrática del Congo eleva a más de 6.400 los casos y a 3.175 los muertos a causa del brote de ébola. Es todo.

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8: 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Ocurrió una fría noche de Cornellá en un rincón. No recuerdo yo muy bien por qué sucedió. Solo recuerdo que estaba en un bar. ¿Por qué será? La clientela bebía, el futbolín encontraba, las miradas perdidas, los codos en la barra, en fin, cerveza fría por mi garganta se derramó. Qué escalofrío se pudo sentir cuando entró un tipo bajito, pero eso sí, vacilón que poseía lo que todo el bar quería, un toque mágico para la afición.

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Son las 2 de la tarde.

0: Buenas tardes. El presidente de la Junta de Castilla y León, Alfonso Fernández Mañueco, ha trasladado su respaldo al presidente de Ceuta, Juan José Vivas, a quien ha definido como un ejemplo de valentía, de sentido común, de entereza y de liderazgo, como ha demostrado, tal y como ha defendido Mañueco, durante la gestión de la crisis migratoria que atraviesa la ciudad autónoma. A su entrada en un desayuno informativo organizado por Nueva Economía Forum en Madrid, donde ha acudido para apoyar y acompañar a Vivas, que ha sido el invitado central, Mañueco ha remarcado la cercanía del presidente ceutí con los ciudadanos.
1: Información en cuanto al día, pero estoy convencido de que el rey visitará Ceuta y estoy convencido además que lo hará pronto. Me lo dijo durante la crisis y me lo volvió a decir el día 2 de septiembre, que me llamó para que le transmitiera cariño, afecto, apoyo y solidaridad a todos los ceutíes.
0: Escuchábamos precisamente al presidente de Ceuta, Juan Jesús Vivas, que aseguraba que está convencido de que Marruecos está detrás del golpe que sufrió la ciudad autónoma a finales de julio con la entrada masiva de unas 80.000 personas, y ha exigido al presidente del gobierno, Pedro Sánchez, que fije una fecha de vuelta a la normalidad. Ceuta es una olla a presión que en cualquier momento puede estallar, ha asegurado Juan Jesús Vivas. El líder del PP, Alberto Núñez Feijóo, ha asegurado que los españoles tienen derecho a saber qué ha trasladado España a Marruecos y qué respuesta ha recibido tras la invasión, ha dicho, de Ceuta de finales de julio, y el informe de la policía que apunta a gendarmes marroquíes en esa entrada masiva de inmigrantes irregulares. Además, ha señalado que el presidente de Ceuta ha frustrado un plan que incluía alguna cesión del gobierno de Pedro Sánchez a Marruecos. El presidente del Gobierno, Pedro Sánchez, ha pedido a sus socios parlamentarios un ejercicio de compromiso con la gente para sacar adelante el proyecto de presupuestos generales del Estado de 2027, que ha prometido que serán los que contengan la mayor inversión social de la historia. Durante su reunión interparlamentaria con el PSOE, el jefe del Ejecutivo ha avanzado que los nuevos presupuestos que el Gobierno presentará tendrán la vivienda como prioridad, así como las partidas destinadas a cooperación y desarrollo. En esa misma comparecencia, Pedro Sánchez ha reivindicado a España como la punta de lanza de las políticas progresistas y la vanguardia del avance frente a los reaccionarios. El secretario general de Comisiones Obreras, Unai Sordo, ha afirmado que desde el sindicato no se resignan a la desaparición de la marca SEAT y ha avanzado que buscarán un frente común con las administraciones públicas para su defensa. El expresidente de Plus Ultra, Julio Martínez, ha ratificado hoy como investigado que dedicaron el 1% del rescate de 53 millones de euros concedido a la aerolínea en pandemia para la supuesta mediación del expresidente del Gobierno, José Luis Rodríguez Zapatero, en su consecución, si bien no ha concretado qué tipo de gestiones habría realizado. En clave internacional, el ministro de Finanzas de Reino Unido, John Healey, ha sostenido que la disciplina fiscal se erige como su principal prioridad, tal y como ya anticipó en sus primeros días como responsable del Tesoro británico, y ha afirmado que el primer ministro británico está totalmente comprometido con el cumplimiento de las normas fiscales para el presupuesto de octubre, el primero del recién elegido gabinete. La líder de Alternativa por Alemania, Alice Weidel, ha señalado, tras la aplastante victoria de su partido en el estado de Sajonia, con el 43,8% de los votos, que se plantea como meta replicar ese resultado a nivel federal. En una rueda de prensa, tras ese histórico resultado obtenido, en la que aspiran a gobernar un partido de extrema derecha por primera vez desde 1945, Weidel ha hecho mención a las buenas proyecciones que le dan las encuestas también a nivel federal de cara a los próximos comicios. El Kremlin ruso ha afirmado que los contactos mantenidos durante los últimos días por los enviados de Estados Unidos con las autoridades rusas y ucranianas suponen un pequeño paso hacia la paz, antes de afirmar que no descartan un reinicio de los contactos trilaterales con Washington y Kiev. Es todo, continúan escuchando Vive Radio. Buenas tardes.

0: Hola, ¿qué tal? Muy buenas tardes. Bienvenidos, bienvenidas a Vive Castilla y León, cuando son las 2 y 10 de la tarde de este lunes 7 de septiembre. Vamos en directo hasta las 3 en punto en esta sintonía, en la sintonía de Vive Castilla y León. Durante los próximos minutos les vamos a contar la información más importante de nuestra comunidad. Nos pueden escuchar, ya lo saben, a través de la FM de toda la vida, también en nuestra página web www.viveradio.es, en todas nuestras plataformas de streaming y de podcast y en la aplicación móvil gratuita que pueden descargar tanto para iOS como para Android. Al control técnico hoy me acompaña Ángel de Jesús. Noticias de este lunes 7 de septiembre. Paula Rebollo, buenas tardes.
1: Muy buenas tardes.
0: El presidente de la Junta de Castilla y León, Alfonso Fernández Mañueco, ha trasladado su respaldo al presidente de Ceuta, Juan José Vivas, a quien ha definido como un ejemplo de valentía, de sentido común, de entereza y de liderazgo, como ha demostrado, tal y como ha dicho Mañueco, durante la gestión de la crisis migratoria que atraviesa la ciudad autónoma.
1: A su entrada, un desayuno informativo organizado por Nueva Economía Forum en Madrid, donde ha acudido para apoyar y acompañar a Vivas, que ha sido el invitado central, Mañueco ha remarcado la cercanía del presidente ceutí con los ciudadanos.
2: Respecto del gobierno de Sánchez, tengo que decir que de Sánchez y de su gobierno, tengo que decir que su postura es absolutamente inaceptable. Se mueve entre la dejación, la incompetencia y una postura de ocultación totalmente inadmisible. Queremos decir que Ceuta no está sola, que en estos momentos el dolor y la preocupación de Ceuta y de los ceutíes es la nuestra y que su derecho a vivir en paz y seguridad es lo que defendemos todos los españoles.
0: El consejero de Economía y Hacienda, Carlos Fernández Carriedo, ha anunciado que la Junta de Castilla y León ha aumentado un 21,5% la movilización de recursos para actuaciones del Plan Sectorial del Hábitat 2022-2027. Así, la dotación llegará hasta los 477 millones de euros, algo más de un año antes de su finalización.
1: Fernández Carriedo ha informado de este aumento de cuantías durante una reunión de trabajo en Dueñas, Palencia, donde ha mantenido una reunión con los directivos de Modulación, una empresa del sector de la construcción que desarrolla equipamiento y elementos sanitarios en procesos de construcción industrializada para viviendas.
3: Nuestra comunidad tiene ahí una capacidad muy importante, porque el sector de la construcción es evidente que va a más, pero que tiene algunas dificultades. El disponer de mano de obra, el tener que abordar procesos de más calidad, y esto va a llevar que un sector que tradicionalmente trabajaba justo donde se hacían las obras y por tanto buscaba el empleo y la riqueza allí donde se vendían las viviendas, que son en las localidades más pobladas, pueda dar el salto y pensar en el futuro que una parte importante de este empleo pueda estar en localidades donde no va a estar finalmente la ubicación de estas viviendas, sino en localidades donde se van a producir todo o parte de los elementos de la vivienda, y por tanto a través de una construcción industrializada el empleo puede estar en nuestra comunidad autónoma y luego la vivienda puede estar en comunidades autónomas donde esas viviendas puedan llegarse a vender. Desde ese punto de vista, esta es la dirección de la construcción industrializada, que es un salto cualitativo muy importante. Trabajar con un horario, trabajar en naves cerradas, lo que permite trabajar independientemente de la inclemencia del tiempo, consolidar profesionales especializados en la materia sin necesidad de que se desplacen a cada una de las obras y puedan trabajar físicamente en el espacio donde realizan esta actividad.
0: La Universidad de Valladolid inicia el curso académico con un aumento del 5,6% en la matrícula de nuevo ingreso. La UBA ha pasado de algo más de 5.100 estudiantes de primero a unos 5.356, tal y como ha explicado la rectora, Pilar Garcés, que afronta su primer curso al frente de la institución con un crecimiento de la matrícula generalizado en sus cuatro campus.
1: Un crecimiento especialmente significativo, señala Garcés, teniendo en cuenta la evolución demográfica, con cada vez menos jóvenes en edad de acceder a la universidad. Entre las causas, la rectora apunta al aumento de la demanda en determinadas titulaciones, como la ingeniería forestal y del medio natural en el campus de Palencia, que relaciona con la creciente preocupación social por los incendios.
4: A veces la sociedad influye en el tipo de matrícula que se ve que aumenta, ¿no? Y, por ejemplo, ha habido un aumento de matrícula en el campus de Palencia, precisamente una ingeniería de agrícola y del medio forestal. Claro, ha habido una serie de acontecimientos dentro de la sociedad que yo creo que ha hecho que los alumnos pues se hayan preocupado fundamentalmente del tema, pues como pueden ser de los incendios o como puede ser de toda esta cuestión que cambios climáticos, en fin. Hemos tenido un aumento en ingenierías, que es una noticia muy positiva.
1: También han comenzado con muy buena respuesta las dos nuevas titulaciones de la UBA, Farmacia en Valladolid y Biotecnología en Palencia, ambas con las plazas cubiertas e incluso con listas de espera.
4: Sí que es cierto que las dos nuevas titulaciones, tanto Farmacia en Valladolid como Biotecnología en el campus de Palencia, han estado llenas, completamente llenas, incluso con lista de espera. Con lo cual sí que ha influido quizás en ese aumento de matrícula, esas nuevas titulaciones, ¿no? Esto nos dice algo también a la universidad, y es que se ha elegido bien, se ha tomado una buena decisión el poner titulaciones demandadas por la sociedad, ¿no? En ese sentido, pues está muy bien, han empezado francamente bien en cuanto a el número de alumnos y alumnas.
1: En cuanto a medicina, la rectora asegura que la apertura de esta titulación en Burgos apenas se ha dejado notar en Valladolid, donde continúa existiendo una elevada demanda y lista de espera.
4: La verdad es que tampoco se ha notado mucho, porque es que medicina está muy demandada. Y de hecho, bueno, uno de los pequeños problemas, no sé si decir problema o cuestión que estamos notando, ¿no?, en España, es que algunas universidades privadas están poniendo medicina, y poner medicina porque es muy demandada. Entonces, bueno, no ha sido tanto, a lo mejor hay menos gente en lista de espera, pero hay gente en lista de espera.
1: La procedencia del alumnado tampoco ha experimentado grandes cambios, aunque la rectora reconoce que el precio de la vivienda está influyendo cada vez más en las decisiones de las familias.
4: Pues no ha habido una fluctuación muy grande. Además, hay que tener en cuenta otra cosa que sí que hemos advertido, que lo que ha ocurrido, por ejemplo, en grandes ciudades como Madrid, que es el foco más tractor de nuestros estudiantes, como han subido muchos alquileres de piso, pues muchos estudiantes de la comunidad autónoma han preferido quedarse en la propia comunidad autónoma. Entonces, bueno, pues es verdad que hay quizás más, a lo mejor, más estudiantes de la propia comunidad autónoma, excepto, ya digo, en las que son muy demandadas.
0: El consejero de Industria, Universidades, Empleo y Comercio, Juan Carlos Suárez Quiñones, ha celebrado el inicio del grado de Medicina en la Universidad de Burgos como un hito de impacto académico y social en Castilla y León.
1: El Gobierno autonómico profundizará durante la legislatura en una nueva configuración de los estudios, donde las empresas no se limiten a coger prácticas, sino que compartan con la universidad objetivos, planificación, seguimiento y evaluación.
5: Los datos reflejan, por lo tanto, la trascendencia de esta universidad y la trayectoria que está teniendo la universidad. Hablamos de una universidad con 9.347 estudiantes matriculados en tanto en grado como en máster como en doctorado, y que son casi 2.000 más que en el año 2019-2020, el curso 2019-2020. Emplea actualmente 993 personal docente e investigador, que son 153 plazas más que hace 5 años. Y el personal total empleado por la universidad, incluido los PTGAS, el personal técnico de gestión, administración y servicios, estamos hablando de actualmente 1.329 personas, que eran 1.162 hace 7 años. Un crecimiento que, lógicamente, algo tendrá que ver con el impulso inversor de la Junta, que en el sistema universitario, en la financiación recibida, supone desde el año 2019 un 31,7% más de financiación.
1: También ha intervenido el consejero de Sanidad, Alejandro Vázquez, quien ha destacado la importancia de la Facultad de Medicina para la mejora del sistema sanitario y ha subrayado que sus profesionales darán respuesta a los grandes retos de la salud global.
6: Se trata de una decisión con una profunda visión de futuro, cuyos beneficios se proyectarán durante décadas sobre Burgos, sobre Castilla y León y especialmente sobre las personas. Porque en última instancia este proyecto contribuirá a mejorar la salud y el bienestar de las generaciones presentes y futuras. Desde el Gobierno de la Junta de Castilla y León siempre hemos defendido que invertir en formación, investigación y talento es invertir en salud, oportunidades y desarrollo. Pocas decisiones generan un retorno social tan valioso como aquellas que contribuyen a formar a quienes dedicarán su vida al cuidado de los demás. La implantación de este grado constituye además un ejemplo de lo que puede alcanzarse cuando las instituciones comparten un objetivo común y trabajan de forma coordinada al servicio del interés general. La universidad, las administraciones públicas, el sistema sanitario

0: Mientras que 351, 13,33%, reciben atención en centros de educación especial. Estas cifras, según un comunicado de la Federación recogido por ICAL, reflejan la importancia de seguir impulsando medidas que favorezcan su participación, aprendizaje y bienestar. Argumentan que la anticipación y planificación son fundamentales para favorecer una adaptación positiva al nuevo curso. Contar con información previa sobre horarios, aulas, profesorado o actividades puede contribuir a reducir la incertidumbre y facilitar su bienestar emocional.
1: El consejero de Agricultura, Ganadería, Medio Rural y Política Ambiental, Joaquín Antonio Pino, compromete una partida de 30 millones de euros para ayudas al sector agrario y ganadero procedentes de la Reserva de Crisis de la Unión Europea y de fondos de la propia Consejería, al tiempo que ha asegurado que esta cantidad puede ser más y ha avanzado que el presupuesto de su departamento será el más ambicioso de toda la Junta.
0: Tras finalizar la Asamblea General de Asaja Valladolid, Pino explicó que la Consejería recogió el planteamiento de las organizaciones agrarias para incrementar las ayudas y ha señalado que de los 10 millones de euros de la Reserva de Crisis Europea que puede movilizar Castilla y León, la Junta aportará otros 20 millones con fondos propios.
2: Bueno, pues nosotros ya hemos mandado la carta al Ministerio para que lo lance a Bruselas, como gobierno que es el que tiene la interlocución con Bruselas, para que estamos de acuerdo, que queremos acceder a ese fondo de reserva de crisis. Estamos también nosotros viendo el estado de ejecución de las diferentes direcciones generales para movilizar el presupuesto de la Junta y que no se pierda ni un duro. Y yo espero que, como decía el otro día en Salamanca, para finales de año, primeros del que viene, podamos disponer de esos 30 millones y ponerlo a disposición del sector. Desde luego, que no duden los agricultores y ganaderos de Castilla y León, que lo más rápido que yo pueda tendrán en sus cuentas ese dinero, al igual que he hecho con las ayudas de los incendios.
1: La coordinadora de organizaciones de agricultores y ganaderos, COAG, califica como un acto de justicia tardío pero insuficiente la entrada en vigor el pasado 3 de septiembre del veto a la importación de carnes, vacuno y ave procedentes de Brasil por la incapacidad de garantizar que cumplan la prohibición de la Unión Europea de utilizar medicamentos antimicrobianos para fomentar el crecimiento y aumentar el rendimiento y de antimicrobianos reservados para el tratamiento de determinadas infecciones en las personas.
0: Según apuntan en un comunicado, esta decisión demuestra que las denuncias del sector ganadero eran ciertas. El mercado europeo ha estado expuesto a importaciones que no garantizan el cumplimiento de la normativa higiénico-sanitaria exigida a los productores comunitarios por fallos de la trazabilidad, ha explicado el responsable de vacuno de carne de COAG, Joaquín Gargallo.
1: El derrumbe registrado el pasado 1 de septiembre en el Palacio de los Hurtados de Mendoza de Almazán, en Soria, ha llevado de nuevo al PSOE a plantear en las Cortes de Castilla y León la situación del inmueble ante el riesgo que todavía presenta la parte del edificio que permanece en pie. La procuradora socialista por Soria, Esther Pérez, presentará este jueves una pregunta oral en el Pleno para reclamar a la Junta actuaciones urgentes.
0: El PSOE considera prioritario garantizar la seguridad, estabilizar la parte del edificio que permanece en pie y preservar todos los elementos susceptibles de recuperación. Pérez reclama conocer qué papel va a asumir la Junta, qué recursos va a poner encima de la mesa y en qué plazos, y advierte de que el Palacio no puede volver a quedarse esperando.
1: La Diputación de Salamanca acometerá una tercera fase de transformación del recinto ferial con una inversión prevista de entre 8,5 y 10 millones de euros, tal y como ha anunciado hoy su presidente Javier Iglesias durante la presentación de las próximas actuaciones, coincidiendo con la última jornada de Salamac 2026.
0: El proyecto supone, en palabras del dirigente provincial, un gran paso para la transformación del recinto ferial y se suma a las inversiones ya ejecutadas dentro del plan estratégico diseñado para modernizar unas instalaciones que la institución provincial quiere convertir en un espacio preparado para acoger más actividad a lo largo de todo el año.
1: Asprona Bierzo cierra su cuarta vendimia con unos 3.000 kilos de uva recogida en su viñedo centenario de La Grisuela, en Cubillos del Sil, en León, con las que elaborarán tres vinos.
0: Asprona Wine es un proyecto inclusivo que Asprona Bierzo desarrolla desde 2023 junto a la bodega 13 Viñas a través de su iniciativa Apadrina una Viña, por el que personas con discapacidad intelectual participan en todo el proceso de elaboración del vino, desde el cuidado de la viña hasta el embotellado, etiquetado y comercialización. organización.
1: Salamanca volverá a convertirse del 13 al 15 de octubre en punto de encuentro.

0: Centro Internacional para el Ecosistema de la Innovación, la Tecnología y el Emprendimiento, con la celebración de la 13ª edición de Startup Olé.
1: El evento, que tendrá como principales escenarios el Palacio de Congresos y Exposiciones de Castilla y León y la Universidad de Salamanca, prevé reunir a más de 5.000 asistentes, 800 ponentes internacionales y más de 500 startups y scale-ups, además de una amplia representación de inversores, corporaciones, administraciones públicas, universidades y otros agentes vinculados al sector.
0: La edición número 71 de la Semana Internacional de Cine de Valladolid, la Seminci, reunirá 27 títulos en sus dos secciones oficiales competitivas de cortometrajes, con 18 películas de 16 países en la sección oficial internacional y 9 en la española.
1: Íntegramente inédita en España, la selección incluye 9 estrenos mundiales y refleja la riqueza y variedad del corto contemporáneo, tanto en la procedencia y trayectoria de sus cineastas como en las formas narrativas y visuales de las películas y en las historias que abordan, desde relatos de carácter íntimo hasta algunos de los conflictos que atraviesan el presente, según ha señalado el certamen.
0: El índice de precios de vivienda se elevó en Castilla y León durante el segundo trimestre de 2026 un 14,8% en relación al mismo periodo de 2025, frente a una subida nacional del 12,2%, según los datos publicados hoy en el índice de precios de vivienda del Instituto Nacional de Estadística.
1: Por tipo de vivienda, los precios de la vivienda nueva aumentaron en la comunidad en el último año un 9,8%, mientras que los de la vivienda de segunda mano lo hicieron un 15,8%. A nivel nacional, estos incrementos fueron del 7,4% y del 12,9% respectivamente.
0: La tasa de absentismo en Castilla y León se situó en el primer trimestre en un 7,7%, una décima por encima de la media nacional. En la comunidad, la subida a nivel interanual fue de 0,3 puntos frente al incremento del 0,19 del conjunto de España, según un estudio de Adecco Institute publicado hoy.
1: Por sectores y a nivel nacional, la industria mantiene la tasa total más alta con un 7,92%, seguida de servicios, que registra prácticamente el dato de la media nacional, un 7,68%. La construcción registra la lectura más contenida con un 6,30%.
0: Información del tiempo. La Agencia Estatal de Meteorología mantiene para hoy los avisos amarillos por altas temperaturas en el Valle del Tietar, en Ávila, donde se podrían alcanzar los 36 grados, así como en zonas del sistema central de las provincias de Segovia y Ávila, donde los termómetros subirán hasta los 34 grados.
1: En una jornada con pocos cambios y en la que no se esperan precipitaciones, las temperaturas máximas en las capitales de provincia se moverán entre los 31 grados de León y los 35 de Valladolid y Zamora. En Burgos y Palencia se alcanzarán los 33 grados, mientras que Ávila, Salamanca, Segovia y Soria llegarán a los 34 grados.
0: Y un apunte más, los embalses de la cuenca gestionada por la Confederación Hidrográfica del Duero almacenan hoy 1.296 hectómetros cúbicos, lo que supone el 45,4% de su capacidad. Este registro se sitúa 4 puntos por debajo del registro de hace un año y casi 2 puntos por encima de la media de la última década. 2:29 de la tarde, hasta las 3, están escuchando Vive Castilla y León.
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0: Continuamos en Vive Castilla y León y les contamos que el ultrafondista berciano Miguel Martínez Basurco quería volver a intentar cruzar el Canal de la Mancha entre Dover y Calais en estos días, entre el 4 y el 8 de septiembre, con el objetivo de dar visibilidad a la labor de Oncobierzo y reclamar mejoras para el área de oncología del Hospital Berciano. Sin embargo, el mal tiempo ha obligado a este atleta a renunciar por el momento a esta travesía de casi 40 kilómetros. Así que vamos a saludar ya a Miguel Martínez Basurco. Miguel, ¿qué tal? Muy buenas tardes.
4: Buenas tardes, muy bien.
0: Josemi Abra y la representante de Oncobierzo. Muy buenas tardes, José Miguel.
5: Hola, buenas tardes.
0: Bueno, vamos a empezar por lo que yo creo que ya es noticia, ¿no, Miguel? Y es que no has podido lanzarte al agua de la misma forma que pasó la anterior vez, ¿no? Cuéntanos un poco qué ha sucedido.
4: Sí, bueno, la otra vez vinimos con una ventana un poco más amplia, de 10 días. Esta, al luego completarlo aquella vez, porque no se podía por mal tiempo, me ofrecieron otras fechas y la que mejor me encajaba a mí por trabajo y disponibilidad era esta, que era más cortita, de 4 días, que me la jugaba un poco, pero bueno, digo, pues me la juego y entonces pues no me salió. O sea, sí que es cierto que hizo un par de días bueno, que fueron los primeros 2 días, sábado y domingo, pero luego ahora hoy cambió, bueno, ya lo sabíamos, entonces ellos de ayer ya me avisaron fijo el domingo que no se iba a poder y ahora sí queda malo casi hasta el sábado, porque si hubiera posibilidad de que cambia, aunque a mí la ventana me acaba el martes, de que cambiara el miércoles o jueves, yo me podría quedar un par de días más y a lo mejor me podían hacer un hueco. Que les expusimos esa posibilidad, pero que va, no dijeron que no habría problema, pero que estaba dando malo. Y la página está Windy, acierta bastante y así fue. Cuando salimos de España ya veníamos, ya nos lo olíamos, porque ella ya me había llamado y dijo, da bastante malo. Digo, yo ahora no puedo suspender los vuelos, teníamos todo cogido y todo reservado. Y al final pues fue como estaba previsto, así fue.
0: Bueno, entiendo, Miguel, que no abandonas aquí este reto, ¿no?
4: No, por supuesto que no. Yo es que no lo he ni intentado. O sea, yo es como el que va a jugar un partido de fútbol y se suspende por un mal tiempo. Vas a jugar el partido de fútbol y se suspende porque caen rayos. Al final tú no has podido jugar. Tú estás para jugar, pero no has podido. Yo, por lo menos yo lo tengo. Que además yo soy bastante cabezón, o perseverante le llaman ahora, entonces, o las dos cosas, entonces yo voy a intentarlo. O sea, por lo menos el próximo año a ver cómo tengo las cosas. Es verdad que cada año que pasa me es más complicado porque mi madre es más mayor, con la edad como que van habiendo más cargas y te vas haciendo con más cosas, entonces es más complicado a lo mejor juntar más días así de seguido, pero bueno, voy a intentar. Lo que sí que tengo claro es que voy a intentar ser, ya les dije que yo el próximo año me tiene que meter la lista en el primer nadador, ¿no? Porque yo estaba siendo el segundo, porque yo había pedido a la vez el segundo porque no había primero cuando yo lo solicité hace 2 años, pero ahora como ya llevo en la lista tiempo, pues vamos a intentar que la fecha que me den que sea de primer nadador, quiere decir que nada más que haga bueno, el primero al agua soy yo. Eso sí, porque si no lo dejo, si no incluso hasta que lo dejaría para el siguiente, porque lo que sí que me interesa es ser por lo menos el primero, para no perder así el tiempo como me ha pasado esta vez.
1: Ajá. Y Miguel, buenas tardes, estamos hablando de unos 40 kilómetros y bueno, suponen entre 16 y 20 horas de natación. Me preguntaba cómo se prepara uno físicamente para un reto de estas características.
4: Bueno, son entrenamientos, pues como todos los entrenamientos de pruebas de larga distancia, pues haciendo mucho volumen, haciendo mucha cantidad de kilómetros progresivamente para que el cuerpo no se vaya lastimando y vas haciendo semanas de carga, otras de descarga, vas metiendo poco a poco entrenamientos. Entonces yo entrené mucho, me Ponferrada mucho, en el lago de Carucedo, en el pantano. Y luego los fines de semana que podía, pues hay un grupo en Coruña de aguas abiertas, que hice amistad con ellos ya preparando el estrecho del otro año. Y hoy cuando tengo una tirada, pues eso, de 5 o 6, llegan a dar hasta 8 horas, pues en los entrenamientos largos voy con ellos. Ellos me acompañan con piraguas o a relevos y tal, y nado en aquella zona que es el mar ya más abierto y ya te acostumbras a nadar en el mar.
1: Y además tengo entendido que también ha estado entrenando durante la noche, ¿no?
4: Sí, bueno, tienes que hacer entrenamientos nocturnos para poder, porque de noche te desorientas muchísimo, porque tú no tienes una referencia, entonces tú cuando metes la cabeza en el agua es oscuro, cuando la levantas también es oscuro y te mareas mucho. Entonces tienes que intentar pues que el cerebro, ¿no?, que se adapte a esa situación para que te marees lo menos posible. Te mareas, pero a base de entrenar te mareas un poquito menos.
0: Miguel, este reto no era únicamente deportivo, querías también dar visibilidad a la situación del área de oncología del Hospital del Bierzo. Aquí es donde entra Oncobierzo, entonces la pregunta os la voy a hacer a los dos, a José Miguel y a Miguel. Primero, Miguel, cuéntanos por qué decidiste vincular este desafío precisamente con esta reivindicación y luego que nos cuente José Miguel qué supone para Oncobierzo esta unión.
4: Bueno, en mi caso, yo siempre, yo entiendo que el deporte es el mejor altavoz que hay para cosas sociales y para cosas, para ayudar a la gente, porque el deporte no es solamente deporte, es mucho más que, es no entiende ni de sesgos políticos, ni de cosas, ni de nada. Entonces el deporte es muy neutral y es muy válido. Yo, de hecho, todos los eventos que he organizado o que hago, siempre intento darle un carácter social, porque creo que es importante que el deporte se vincule también con eso, no solo como una competición. Yo ya competí en mi tiempo y a mí ya no me motiva competir, me motivan unos retos de este tipo, pero si luego encima le puedes dar, lo puedes utilizar en para estas cosas, pues mucho mejor. Y luego en mi ámbito personal, yo hace años pues tuve la mala suerte que mi mujer, siendo bastante joven, cogió un cáncer, por lo que fuese, pues era muy avanzado y tuve la mala suerte que falleció. Entonces, claro, yo viví una situación en el Hospital del Bierzo muy diferente a la que hay ahora. Yo, cuando estaba en oncología, aquello era como un hotel de lujo, súper lujo. O sea, había 4 oncólogos, mi mujer estaba súper atendida, aquello fue, o sea, con la desgracia que tuvimos y todo, fue una maravilla. O sea, era una cosa de que veías la gente, los oncólogos se quedaban allí horas y horas y siempre estaba atendida y siempre. Y claro, ahora la situación no tiene nada que ver con, en general, han pasado 10 años, hemos avanzado muchas cosas, se ha avanzado en la enfermedad, sí. Se ha avanzado muchas. Y sin embargo, a ver, no es normal. O sea, y en el Bierzo es que es una tendencia en general, nos están quitando hasta la. Nos han de quitar la piel y no hemos de hacer nada. Y como digo yo, aunque solo sea por humanidad, o sea, es una barbaridad. Solamente el que sabe que tiene esa enfermedad, eso es una barbaridad para la persona y para la familia. Nosotros, yo desde que pasó eso, yo no soy el mismo. O sea, hay un antes y un después. Uh-huh. O sea, y tú imagínate que tú vas al médico. Mi situación ahora, te dicen, bueno, es desesperante, estás esperando. Desesperante es tener que ir al oncólogo y que no esté, o que no vaya porque estás en sustitución, no puede ir, o que no te dan el resultado porque no hay una prueba, una persona que te pueda hacer resultado. Pero es que eso depende de que te puedas vivir o morir, y que esté pasando esta situación, yo es que no entiendo nada, no lo entiendo. Entonces, cuando mi cerebro no entiende una cosa, yo, pues, como digo, luego tomo tierra y me pongo en el centro e intento, y de mi manera de poder hacer algo, pues, o llamar un poco la atención, o poder estar hablando de esta situación con vosotros, es haciendo esto, pues entonces yo lo hago. Uh-huh. Entonces, por eso me he enfocado en este camino.
0: Josemi, ahora hablamos de todo esto que acaba de contar Miguel y hablamos de la situación de oncología, pero te preguntaba, ¿qué supone para vosotros, para Oncobierzo, esta unión con Miguel?
5: Buenas tardes. Pues para nosotros es un orgullo. Es una forma muy buena de dar visibilidad al problema y poder seguir adelante. Es una reivindicación que, como todas, se va apagando con el tiempo, y gracias a Miguel pues volvemos a dar el impulso.
0: Y nos contaba Miguel todo lo sucedido desde que su mujer lamentablemente falleció a causa de ese cáncer. Han pasado 10 años y nos decía que hace 10 años la situación era muy diferente y mucho mejor en oncología. ¿Qué ha pasado en todo este tiempo, Josemi?
5: Pues la realidad es que se han ido perdiendo los servicios. Cuando empezó Oncobierzo, ya para 2 años, pues estábamos en una situación con un oncólogo que estaba de baja. O sea, había 0 oncólogos. Sí, es cierto que venían de fuera, que se había solventado el problema, pero poco a poco nos hemos ido dando cuenta que no es una oncología. Por ejemplo, este verano, cardiología queda 0. Los servicios de PECTA, que es una prueba muy importante para los pacientes oncológicos, se demoran mucho más de lo normal. Hablamos de meses, cuando tenían que ser días. Y hay muchos otros servicios en el Hospital del Bierzo que están de pena. La verdad, es un hospital que atiende a más de 125.000 personas y tenemos unos servicios muy precarios.
0: Claro, un paciente de oncología en el Bierzo, ¿a qué tipo de dificultades se enfrenta?
5: Pues lo que te comentaba, hay una prueba que son los PECTAC, ¿sí? Es una prueba decisiva, es la que te dice si vas para un lado o para otro, que normalmente, bueno, en otros hospitales te puede tardar una semana, 2 semanas en darte los resultados, y en el Hospital del Bierzo estamos hablando de 3-4 meses. El cáncer es una enfermedad que cuando viene mal, viene muy rápida. 3-4 meses es mucho tiempo. Mm.
0: Te queríamos preguntar también, Miguel, porque me imagino que, como tú decías antes, aunque este reto, aunque no se haya podido realizar, sirve de igual forma para que se hable y se visibilice la causa, ¿no?
4: Sí, a ver, para mí lo importante es esto, ¿no? Lo otro al final es una cosa mía. Yo, cuando hago una cosa, tú cuando haces deporte lo haces para ti, ¿no? Tú lo haces para ti, es tuyo. Entonces, cuando haces un reto como este, que va enfocado a dar visibilidad y a hablar del problema, es para más gente. Entonces, claro, aunque yo no complete lo que yo es para mí, sí que se está haciendo esto, que es lo importante. Lo importante de verdad es que se hable de esta situación y que se le dé visibilidad. Entonces, para mí es como si yo verdaderamente lo hiciera. Luego lo otro es, al fin y al cabo, es como poner la guinda al pastel, pero el pastel ya está en marcha. En el momento que hemos preparado el evento y ellos pues están conmigo a fuego, y la verdad que está todo el mundo, yo me siento muy querido y apoyado. En el evento mucha gente está. Lo que pasa que el que tenga que tomar la decisión de poder arreglar esa situación, pues a lo mejor es que no oye muy bien o no sé qué pasa, que no nos oye. A ver si poco a poco pues somos capaces de que cambie esta situación. Porque solamente lo único que pedimos es que en un sitio del Bierzo haya un hospital como en los demás sitios tiene que haber. Un hospital que tengas, tú pagas los impuestos, tú pagas tus cosas como pagamos todos, pues que te den los servicios que te corresponden, ni más ni menos. Nada más, no queremos nada más. Es lo único que pedimos, y por lo que sea, pues no lo tenemos. Entonces, yo la verdad que me siento completo, porque en este caso sí que se está ayudando un poquitín, a ver si, pero ahora falta, claro, poder, pero me parece a mí que va a costar, claro, un poco más, habrá que cruzarnos con tus estrechos. Pero yo voy a cruzar los que haga falta, no tengo problema, yo soy el cabezón, no tengo problema.
1: Y en este sentido, José Miguel, no sé si hay información respecto a qué causas hay detrás de toda esta ausencia de profesionales médicos.
5: Pues básicamente lo que se nos dice es eso, que no hay médicos, que no hay gente que quiera venir al Bierzo, porque somos una zona periférica, y que se sigue trabajando en ello. Es una respuesta bastante bastante simple, que no soluciona en ningún momento. Ya llevamos 2 años recibiendo la misma respuesta y lo que queremos son soluciones.
0: Uh-huh. José, me te iba a preguntar, porque el otro día comentábamos que, hablando con otro sector de la sanidad, que, claro, en este caso el consejero de Sanidad, con el cambio de gobierno, sigue siendo el mismo, sigue siendo Alejandro Vázquez. Entonces, me imagino que la reivindicación que estáis haciendo lleva ya tiempo sobre la mesa. No sé si a raíz de este nuevo ciclo, esta nueva legislatura, tenéis previsto reuniros de nuevo con él y, bueno, pues volver a plantearle vuestras demandas.
5: Nosotros con él no nos hemos reunido, lo hemos intentado en varias ocasiones y no nos ha recibido. Sí nos hemos reunido con gente de su equipo, pero con él en persona nunca hemos estado. Uh-huh. Sí lo hemos intentado, sí nos gustaría exponerle los problemas, que sabemos que lo sabe perfectamente, y buscar las soluciones. Pero a día de hoy, nada, a nosotros nos es indiferente que sea Alejandro o que sea otra persona. Lo que queremos son soluciones.
1: Con quien sí que tenemos entendido que os habéis podido reunir es con la ministra de Sanidad. No sé qué les ha trasladado en ese encuentro.
5: Pues nos trasladó lo que nos trasladaría un buen político, que son competencias que están derivadas a la Junta de Castilla y León, claro, y que son ellos los que tienen que hacer. Es un juego en el que se lanza la pelota uno a otro, uh-huh, y el problema es que los pacientes y los acompañantes, pues estamos jodidos.
0: Josemi, ¿a cuántas personas atendéis en Oncobierzo? No sé si lo tenéis cuantificado.
5: No, nosotros somos un grupo que simplemente reivindicamos. Nosotros atender como tal, como la Asociación contra el Cáncer, no.
0: ¿Y tenéis contacto con pacientes oncológicos o con familiares?
5: Sí, claro. En numerosas ocasiones nos contactan, normalmente vía mail, nos contactan y después quedamos en persona. Y de vez en cuando te cuentan unas historias que no.
0: Claro.
5: Que no deberían darse.
0: Claro, te iba a preguntar porque evidentemente nos podemos imaginar el sentimiento generalizado de todos estos familiares de pacientes y de los propios pacientes, que no sé si podría definirse con una sola palabra, Josemi.
5: La palabra, desesperados. La palabra puede ser totalmente desesperación. Yo he conocido a gente que ha estado 20 y pico días en oncología, ingresados, que no ha pasado necesario con un solo oncólogo. O sea, me ha venido medicina interna de vez en cuando, pero claro, te imagínate estar postrado en una cama en oncología y que no te digan si vas para adelante o vas para atrás, que no sepas lo que hay, si estás mejorando, si no estás mejorando. No. Sí es cierto que los que pasan, los médicos internistas, las enfermeras, todo el equipo sanitario, se desviven. Pero claro, si tú te desvives por un trabajo pero no tienes medios para hacerlo,
0: claro,
5: tampoco puedes hacer.
1: Hemos estado hablando de esas posibilidades para volver a intentar esta oportunidad que no se ha podido dar en esta ocasión. Me preguntaba qué otras actuaciones a futuro se plantean por parte de Oncobierzo para seguir luchando por esta causa.
5: Darle publicidad. Cualquier reivindicación, cualquier actuación, cualquier hecho para darle visibilidad, exponga el problema, nosotros tiraremos por ello. Bien sea concentraciones, que hacemos una todos los meses, a final de mes, bien sea manifestaciones, bien sean eventos deportivos, bien sea plantarnos delante de la ministra, cualquier cosa que se nos pase por la cabeza se intenta seguir reivindicando.
0: Bueno, pues Miguel Martínez Basurco, ultrafondista, muchísimas gracias por habernos atendido y estaremos pendientes si de cara al próximo año o al siguiente vuelves a intentar cruzar, en este caso, el Canal de la Mancha.
4: Muchas gracias. Este año, el próximo año lo intentaré, seguramente.
0: José, estamos seguros, estamos convencidos, así que nos emplazamos para entonces y seguro que antes tenemos la ocasión de volver a charlar con José Miguel Abraila, representante portavoz de Oncobierzo. Muchísimas gracias por habernos atendido.
4: Muchísimas gracias. Un abrazo.
5: Buena tarde.
0: Vamos ahora con la información deportiva. Sintonía del deporte en Vive Castilla y León. Resultados del fin de semana para los equipos de la comunidad. Comenzamos, como siempre, por el fútbol. Segunda división. En la cuarta jornada ha llegado la primera victoria de la temporada para el Real Valladolid, que se ha estrenado ganando ante su afición. 1-0 para el Pucela contra el Andorra. El gol llegó a los pocos minutos de partido, en el 12 de la primera parte. Diego Allende remató hacia a su propia portería al intentar despejar un centro lateral. El Real Valladolid suma 4 puntos de 12 posibles y su entrenador, Fran Escribá, fue preguntado por el dominio del Andorra pese a la victoria del Pucela en el José Zorrilla.
6: Hemos hecho una muy buena primera parte, controlando a un equipo que es muy difícil de controlar, que es difícil quitarle a este equipo el balón. Tienen un concepto de partido muy claro, pero sí que es cierto que en la segunda parte nos han dominado mucho más de lo que nos hubiera gustado. Y desde fuera las soluciones que hemos intentado aportar no han... Yo creo que algo han atenuado en un momento dado, pero sí que es verdad que no hemos sido capaces de darle la vuelta a eso. Bueno, pues también ya digo, yo le doy mucho mérito. Al final he visto los 4 partidos de ellos, no cuento el mío, los 3 partidos de ellos, y aunque parezca, hemos sido el menos dominado de los 4 partidos anteriores por parte de ellos. Ellos hacen esto en los 90 minutos, hoy han sido durante 40-45 minutos, sí que nos han dominado. No me deja satisfecho, pero obviamente, y trabajaremos sobre eso para que no nos pase, pero es un concepto de equipo que no nos vamos a encontrar mucho en esta categoría. Me refiero que no es normal que esto nos pase ante otros equipos, pero ante el Andorra, entre comillas, es normal, aunque no me guste.
0: Victoria del Valladolid y empate del Burgos. Un empate sin goles en uno de los estadios más complicados de la categoría, el del Real Oviedo. No pudo aprovechar el equipo burgalés su superioridad numérica. Los asturianos jugaron con 10 futbolistas desde el minuto 25 de partido. Tuvo ocasiones el Burgos para ganar, pero también pudo perder. Los de Sergio Francisco suman 5 puntos de 12. Escuchamos al entrenador.
7: Seguramente antes de empezar... hubiésemos firmado un punto aquí, pero seguramente era un resultado que pueda ser interesante. La sensación que tengo es que se nos escapan 2, que el partido se nos ha puesto. Es verdad que los primeros 20 minutos creo que lo hubiera sido mejor, que nos ha metido en área propia, que ahí hemos dado un paso adelante en cuanto a defensa del área, nos hemos sujetado en ese tramo en el que hemos sido inferiores, y luego creo que con la expulsión se nos pone el partido de cara para ir a buscarlo, cosas que somos capaces de hacer el entrenamiento, la llevemos a cabo en la competición. Creo que nos ha costado mucho ese momento con balón. Hemos sido muy lentos en la circulación y al final creo que a nivel estadístico hemos generado un partido prácticamente muy parecido en cuanto a las ocasiones de gol. Como dices, podía haber caído de cualquier lado y me quedo con esa sensación de jugando tanto tiempo con uno más. Creo que nosotros tenemos que ser más eficientes en la gestión de ese balón y en la gestión de las ocasiones. Creo que se nos ha ido una oportunidad de poder ganar fuera de casa.
0: Turno para el grupo primero de Primera Federación, donde tenemos 5 equipos. La segunda jornada nos deja 2 victorias, Mirandés y Cultural, un empate, la Ponferradina, y 2 derrotas, el Unionistas y el Zamora. Empezamos por los equipos que han sumado los 3 puntos. Primera victoria del curso para el Mirandés, 2-0 para los Jabatos contra el Orense en Anduba, con protagonismo para el delantero Iker Unzueta, autor de los 2 goles.
8: No, la verdad que todo ha salido redondo, tres puntos, es verdad que mis goles han servido para pa sumar de tres y muy, muy contento. Bueno, de momento sí, pero lo importante es sumar de tres, que el otro día fue un poco pena eso, el gol es antes del minuto 5, luego estuvimos ahí intentándolo, pero no pudo ser, pero creo que hoy hemos mejorado mucho en tres cuartos y bueno, lo importante son los tres puntos del equipo. Sí, muchísimas ganas, se les ha notado un montón, se les escuchaba un montón y eso te da el punch para seguir adelante cuando no tienes fuerzas. No, está claro, yo llevo ya 2 años en esta categoría, cada vez está mejorando mucho más.
0: También se estrenó con victoria como local la Cultural y Deportiva Leonesa. Ganó la Cultu 1-0 en el Reino de León. Su rival fue el Mérida. Pedro Benito marcó 2 goles. El primero se lo anularon por una falta dudosa y el segundo fue el definitivo para conseguir la victoria.
9: Sí, la verdad que súper contento, sobre todo por ganar, acabar con los 3 puntos. Buen comienzo y ya te digo que súper feliz. Bueno, el primero no lo he visto repetido, pero me dicen que es dudosa la falta, pero bueno, ya está. Si así se ha visto en el FVS, pues hay que vivir con eso. La verdad que estaba jodido porque, joder, ya el año pasado me anuló un montón y ya digo, ajá, otra vez anulándome alguno. Y ha sido muy rápido el segundo, así que un buen centro con Oyer, que lo llevamos hablando un tiempo, que la picase ahí, joder, ha entrado y ya te digo que súper feliz. También dedicado a Rodri, que le echaba mucho en falta y ya te digo que súper contento. Yo estando dentro me cuesta visualizar un poco el partido, sé que hemos tenido pues un poco fases en las que hemos llegado más, menos, pero se verá que creo que en la segunda parte hemos llegado con más claridad, se verá que también que la primera hemos tenido alguna ocasión y cuando se abre el partido pues supongo con el gol, pero bueno, contentos por el resultado, te digo.
0: La segunda jornada comenzó el viernes en el Toralín con el empate a 0 entre Ponferradina y Lugo. 2 equipos llamados a estar arriba en la tabla que no pudieron abrir el marcador. Ponferradina, Cultural y Mirandés suman 4 puntos cada uno tras los 2 primeros partidos. Medi Nafti, entrenador del equipo berciano, valoraba así el empate en casa de la Ponfe.
10: A ver, sí, yo creo que hay una mezcla de varios sentimientos a nivel de ocasiones de goles claras. Yo creo que Lugo ha tenido las mejores ocasiones de gol, sin ninguna duda. Cada equipo ha tenido sus momentos de dominio, creo yo. En el segundo tiempo, ajustando un poquito la presión del rival, que en el primer tiempo no le hemos orientado bien, lo hemos corregido un poquito al descanso, les hemos permitido un poquito.
0: Y nos quedan las 2 derrotas del fin de semana. Unionistas de Salamanca no ha arrancado la temporada con buen pie, ha perdido sus 2 partidos. Este sábado empezó ganando, pero no pudo evitar la remontada del Real Unión tras quedarse con un jugador menos por expulsión en el minuto 55. Al final, derrota por 2-4. Javi Medina es el entrenador del equipo salmantino.
11: El resultado sí, es muy parecido, igualmente duro. Tendremos que saber reponernos, esto acaba de empezar, creo que hoy en el partido ha habido momentos, sobre todo en la primera parte, que sí hemos tenido más tranquilidad en el campo, que sí hemos sido capaces de estar más ajustados, más equilibrados contra un equipo que es muy intenso, sobre todo la presión en nuestro campo, y han tenido momentos donde han sido capaces de atacar a través de esos robos en campo contrario, de esa intensidad que le metían, la intención nuestra.
0: Y la jornada se cerró anoche con el tropiezo del Zamora. Tampoco ha comenzado bien el curso. El equipo rojiblanco derrota por 1-2 contra el Logroñés en casa. 2 partidos en el Ruta de la Plata, un empate y una derrota. El gol que decantó el partido llegó en el minuto 83. Óscar Cano es el entrenador del Zamora.
12: Y tan desordenado, sin elaboración, es que hemos jugado muy mal al fútbol. Han sido justos vencedores y nosotros tendremos que mejorar mucho. Es decir, no podemos dar esta imagen más allá de los resultados, ¿no?, que evidentemente es lo que más nos jode a todos, porque al final también va empatando y ellos sacan uno bajo de la línea, o el otro día la oportunidad de Hidalgo. Imagínate que tuviésemos 6 puntos, ¿no? Eso no cambiaría nada la sensación o las sensaciones que hemos tenido todos los que hemos visto fútbol durante años, no solo los que nos dedicamos a ellos, sino la gente que estaba en la grada, ¿no?
0: Bueno, pues esto en materia deportiva. Vamos a conocer ahora el pronóstico del tiempo.
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0: La información del tiempo que nos la trae, como siempre, nuestro compañero Daniel Angulo. Daniel, ¿qué tal? Buenas tardes.
14: Hola, buenas tardes, amigos oyentes de Vive Radio y Vive Castilla y León. Pues ha empezado esta semana, la primera completa de este mes de septiembre, con calor, como ha sido el protagonista durante el fin de semana pasado. El calor y también las tormentas y los chubascos que ayer, por ejemplo, también por la tarde, pues dejaban en Villablino, en el norte de León, hasta casi 10 litros por metro cuadrado. En Belorado, en el este de Burgos, dejaban 5 litros por metro cuadrado. Y en el resto hubo algunos chubascos, amagos tormentosos, pero de distribución muy irregular. El sábado fue una jornada calurosa, aunque con mucha nubosidad, ¿verdad? Fue un día diferente. Y hemos comenzado la semana con cielos despejados, con sol, calor, pero esto tiene las horas contadas porque mañana, y coincidiendo con el Día de la Virgen de septiembre, que es fiesta en muchas localidades, fiesta grande en muchas localidades, tienen de patrona a esta Virgen de Castilla y León, digo, mañana, y coincidiendo con este día de fiesta, llegan cambios en el tiempo. Decir que hoy hemos amanecido con ambiente muy templado, 18,4 han tenido de mínima en Segovia, que ha sido la más alta, pero también en Ávila 15,5, 13,8 ha sido la mínima de Salamanca, 16,5 Zamora, 14,7 León, 13,5 de mínima en Palencia, 16,4 en Valladolid, 12 de mínima en Burgos capital y 14,8, casi 15 en Soria. Bueno, pues hoy todavía, como estamos viendo, permanece el tiempo estable, el sol, los cielos despejados durante esta tarde, con alguna nube de desarrollo quizás por el sur de Soria, pero sin más. Y valores altos, rondando hoy los 35 grados en Valladolid y Zamora. Ya lo dicho, mañana, Día de la Virgen, llegan esos cambios. Ya por la mañana empezarán a entrar nubes altas por el noroeste, por León. Y según avance la jornada, a partir del mediodía y por la tarde, la nubosidad se irá extendiendo hacia Palencia, Valladolid, también norte de Salamanca, irá cubriendo todo el norte de la región. E incluso ya por la tarde empezarán a llegar lluvias por León, que luego, durante la noche y la madrugada del miércoles, se extenderán a todas las provincias de Castilla y León. Mañana ya empiezan a bajar las temperaturas debido a la presencia de nubosidad. Lo harán más, por supuesto, en algunas zonas del norte. En León ya se quedan mañana con 27 grados, en el resto pues estarán con 30 grados, donde más en Soria, que todavía allí no llegarán los cambios hasta por la noche, y tendrán en Soria 33 grados. Y como digo, lluvia sobre todo mañana por la tarde y por la noche, y descenso de temperaturas, pero un descenso que será más acusado el miércoles. El miércoles, con la vuelta al cole, el día se pondrá otoñal, o sea, el escenario típico para volver al colegio. Cielos nubosos con lluvias, chubascos por la mañana, primeras horas, sobre todo en el este, en el norte de Burgos, Soria, Segovia. En el oeste ya se irán abriendo claros y a medida que avance la tarde ya los claros se irán extendiendo hacia el resto. La verdad es que va a ser un cambio pasajero y un descenso de temperaturas también pasajero, porque luego el jueves volverá el sol, volverán a subir las temperaturas, eso sí, ya no tendremos los calores que hemos tenido y estamos teniendo hoy. Iremos contando todo ello en próximos días. Buena tarde.
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0: Y les damos un último apunte antes de terminar. Un total de 34 personas fallecieron en los siniestros de tráfico registrados en las carreteras de Castilla y León durante los meses de julio y agosto de este año, lo que supone 2 víctimas mortales más que en el mismo periodo del año anterior. Un balance provisional de la Operación Verano 2026 de la Dirección General de Tráfico, que ha sido dado a conocer hoy por el ministro del Interior, Fernando Grande Marlaska. A nivel nacional, el verano ha finalizado con 240 fallecidos en las carreteras, 10 personas más que en el ejercicio anterior, un aumento del 4%. Y alcanzamos así las 3 de la tarde. Nosotros nos despedimos, como siempre, hasta mañana a partir de las 2:10. Que tengan buena tarde. Adiós.

0: Buenas tardes. El presidente de la Junta de Castilla y León, Alfonso Fernández Mañueco, ha trasladado su respaldo al presidente de Ceuta, Juan José Vivas, a quien ha definido como un ejemplo de valentía, de sentido común, de entereza y de liderazgo, como ha demostrado, tal y como ha defendido Mañueco, durante la gestión de la crisis migratoria que atraviesa la ciudad autónoma. A su entrada en un desayuno informativo organizado por Nueva Economía Forum en Madrid, donde ha acudido para apoyar y acompañar a Vivas, que ha sido el invitado central, Mañueco ha remarcado la cercanía del presidente ceutí con los ciudadanos.
1: Información en cuanto al día, pero estoy convencido de que el rey visitará Ceuta y estoy convencido además que lo hará pronto. Me lo dijo durante la crisis y me lo volvió a decir el día 2 de septiembre, que me llamó para que le transmitiera cariño, afecto, apoyo y solidaridad a todos los ceutíes.
0: Escuchábamos precisamente al presidente de Ceuta, Juan Jesús Vivas, que aseguraba que está convencido de que Marruecos está detrás del golpe que sufrió la ciudad autónoma a finales de julio con la entrada masiva de unas 80.000 personas, y ha exigido al presidente del gobierno, Pedro Sánchez, que fije una fecha de vuelta a la normalidad. Ceuta es una olla a presión que en cualquier momento puede estallar, ha asegurado Juan Jesús Vivas. El líder del PP, Alberto Núñez Feijóo, ha asegurado que los españoles tienen derecho a saber qué ha trasladado España a Marruecos y qué respuesta ha recibido tras la invasión, ha dicho, de Ceuta de finales de julio, y el informe de la policía que apunta a gendarmes marroquíes en esa entrada masiva de inmigrantes irregulares. Además, ha señalado que el presidente de Ceuta ha frustrado un plan que incluía alguna cesión del gobierno de Pedro Sánchez a Marruecos. El presidente del Gobierno, Pedro Sánchez, ha pedido a sus socios parlamentarios un ejercicio de compromiso con la gente para sacar adelante el proyecto de presupuestos generales del Estado de 2027, que ha prometido que serán los que contengan la mayor inversión social de la historia. Durante su reunión interparlamentaria con el PSOE, el jefe del Ejecutivo ha avanzado que los nuevos presupuestos que el Gobierno presentará tendrán la vivienda como prioridad, así como las partidas destinadas a cooperación y desarrollo. En esa misma comparecencia, Pedro Sánchez ha reivindicado a España como la punta de lanza de las políticas progresistas y la vanguardia del avance frente a los reaccionarios. El secretario general de Comisiones Obreras, Unai Sordo, ha afirmado que desde el sindicato no se resignan a la desaparición de la marca SEAT y ha avanzado que buscarán un frente común con las administraciones públicas para su defensa. El expresidente de Plus Ultra, Julio Martínez, ha ratificado hoy como investigado que dedicaron el 1% del rescate de 53 millones de euros concedido a la aerolínea en pandemia para la supuesta mediación del expresidente del Gobierno, José Luis Rodríguez Zapatero, en su consecución, si bien no ha concretado qué tipo de gestiones habría realizado. En clave internacional, el ministro de Finanzas de Reino Unido, John Healey, ha sostenido que la disciplina fiscal se erige como su principal prioridad, tal y como ya anticipó en sus primeros días como responsable del Tesoro británico, y ha afirmado que el primer ministro británico está totalmente comprometido con el cumplimiento de las normas fiscales para el presupuesto de octubre, el primero del recién elegido gabinete. La líder de Alternativa por Alemania, Alice Weidel, ha señalado, tras la aplastante victoria de su partido en el estado de Sajonia, con el 43,8% de los votos, que se plantea como meta replicar ese resultado a nivel federal. En una rueda de prensa, tras ese histórico resultado obtenido, en la que aspiran a gobernar un partido de extrema derecha por primera vez desde 1945, Weidel ha hecho mención a las buenas proyecciones que le dan las encuestas también a nivel federal de cara a los próximos comicios. El Kremlin ruso ha afirmado que los contactos mantenidos durante los últimos días por los enviados de Estados Unidos con las autoridades rusas y ucranianas suponen un pequeño paso hacia la paz, antes de afirmar que no descartan un reinicio de los contactos trilaterales con Washington y Kiev. Es todo. Continúan escuchando Vive Radio. Buenas tardes. 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
1: Hola, amiguetes, ¿qué tal? Muy buenas tardes. Como siempre, un placer acompañarte en la sinto de Vive Radio para todo Castilla y León. Vive lo tuyo, vive tu radio, vive tu tarde. Con Robin Cuzzi. Comenzamos nueva tarde y además lo hacemos con un montón de buenas canciones.

Estamos en una semana de muchas fiestas en muchos rincones de toda nuestra región y por eso queremos ponerle banda sonora con esos mejores momentos con todas las canciones que tanto te gustan. Sintonízanos y gracias por acompañarnos cada tarde. Vive lo tuyo, vive tu radio, vive tu tarde con Robin Cutsi.

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Nuevo Vive de la semana estos días para un muchacho que llegó y además encantó y se quedó con nosotros. El Steady Swims, y así de bien suena esta semana nuestro nuevo Mr. Know It All, la canción de este irlandés que suena así de bien en tus tardes de Vive Radio. Vive de la semana. Disfrútalo.

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1: Aquí estamos de nuevo compartiendo contigo las grandes canciones de los grandes artistas. Lumineers, Outkast o, por ejemplo, Avicii en cuestión de segundos. Vive lo tuyo, vive tu radio, vive tu tarde.

muy feliz y muy contento porque somos radio oficial de las fiestas en Salamanca y ahora mismo nos estamos escuchando en casetas mientras que estamos compartiendo grandes momentos entre mayores, grandes, pequeños y todos los que sonríen esta tarde en la ciudad charra. Pues ya lo sabes, gracias por estar una tarde más con nosotros en la cinta de Vive Radio. Vive lo tuyo, vive tu radio y vive tus fiestas con Robin Cozzi.

Mr. Teddy Swims. Esta semana es nuestro Vive de la Semana. Este tío tan grande con un corazón enorme que brinda una vez más buena música en la tarde musical de Castilla y León. Vive de la Semana. Disfrútalo.

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1: Así nos vamos, un placer como siempre. Muchísimas gracias por estar una tarde más con nosotros en la Sinto de Vive Radio. Nos escuchamos muy prontito. Vive lo tuyo, vive tu radio, vive tu tarde. Con Robin Cusi. Nos vemos, chao.

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0: Son las 9 de la noche.
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2: Es la 1 de la madrugada.

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